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0: aplauso.
1: ¡Gracias!
0: Quiero pedir un aplauso muy grande para una de las voces más nuevas y más impresionantes de la música argentina, Valentino Merlo. Te quiero,
1: muchas,
0: amigo.
1: Gracias. Wow.
0: Y un aplauso muy, pero muy grande para uno de los productores más importantes de toda Latinoamérica y del mundo, para el señor Biguan allá arriba, que lo queremos mucho.
1: ¡Qué fachero y el rey! Muchas gracias.
0: Gracias, Valen.
1: Dios lo bendiga.
0: Gracias, Big.
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1: Son las 10 de la mañana.
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Por delante 4 horas con toda la información, con toda la música, con todo el entretenimiento, pero sobre todo con toda la compañía. La compañía del 107.4 de las www.foramontanos.fm. Por supuesto, vuestra compañía. 624-21-9575. Envíanos tus mensajes, tus notas de voz, porque ya sabes, te leo y te escucho.

Yo soy María Jesús Maza y te invito a que te unas a esta aventura, a que te embarques con nosotros en esta travesía matinal. 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Nos hacemos a la mar, ¿me acompañas?

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2: Noticias de Radio Foromontanos Cantabria de este lunes 8 de junio del 2026. El exalcalde de Vega de Pas por el Partido Regionalista de Cantabria, Víctor Manuel Gómez, ha afirmado conocer muy bien a la exconcejala socialista en este municipio cántabro y exmilitante del PSOE, Leire Díez, conocida como la fontanera de Ferraz, a la que ha tildado de narcisista, fanática, trepa, poco inteligente y mala hasta decir basta. La Cámara de Comercio de Torrelavega ha organizado junto con Bizum un webinar dirigido al comercio local para explicar el funcionamiento del nuevo pago presencial con Bizum, una herramienta que permitirá a los clientes abonar sus compras en establecimientos físicos directamente desde su cuenta bancaria, sin contacto y a través de tecnología NFC. Bomberos del Gobierno de Cantabria han sofocado este domingo un incendio en una rueda de un camión en la autovía A67 a la altura del Antueno. Una treintena de personas ha participado este domingo en una bicimarcha desde Astillero a Sarón para reivindicar el papel de la bicicleta como una herramienta estratégica frente a la crisis energética, la dependencia del petróleo y el encarecimiento de la movilidad cotidiana. El Ayuntamiento de Suances ha iniciado los trámites para solicitar el reconocimiento oficial de la Cala de la Tablía como playa con el fin de lograr una solución segura y definitiva a su acceso, dado que se trata de un enclave costero que registra una importante afluencia de vecinos, visitantes, pescadores y surfistas durante buena parte del año. Estándar Cable Team transforma en 12 años la planta de Maliaño y factura ya 30 millones. La fábrica, que salió en 2013 de un proceso de liquidación, encara en 2027 su centenario como referente de rentabilidad. Nos hacía mucha ilusión venir a bailar y a tocar la pandereta. Decenas de niños y niñas participan en el Día Infantil de Cantabria, que se celebraba ayer durante toda la jornada en la santanderina Campa de la Madalena, y demuestran su conocimiento de la tradición y el folclore. Concentración de apoyo en Castro frente a la persecución a los menores migrantes. En torno a 300 personas se congregaron este domingo junto al ayuntamiento para mostrar su respaldo a los residentes del centro recién abierto en Mioño. Este miércoles llegan las primeras máquinas para la millonaria ampliación de la central de Aguayo. A la espera aún de que Repsol adjudique el grueso del proyecto en la hidroeléctrica, la compañía ha encargado ya a Copsesa la ejecución de los trabajos previos. El desfiladero de la Ermida ya parece otra cosa. La conclusión de las obras se fija para finales de este mes, cuando terminen el remate del asfaltado. En los deportes, hablamos del Racing. El Sardinero sumará 250 asientos de aforo en la fila 1 con la rebaja de altura de la U televisiva. Los operarios ahora comprueban si no se perjudica la visibilidad para completar la obra, que afectaría a la preferencia sur y este.

En cuanto a la predicción del tiempo, cielos nubosos con predominio de nubes bajas, brumas y probables nieblas en la cordillera. Probabilidad de lluvias débiles y dispersas a partir de la mañana y de algún chubasco al final del día en el oeste. Temperaturas mínimas en ascenso y máximas en descenso, ligero en el litoral y notable en el interior. Viento flojo variable generalizándose del norte a partir del mediodía con intervalos moderados en la ribera del Ebro. En cuanto a las temperaturas, Cabezón de la Sal tendrá una temperatura máxima de 20 grados, 20 también para Castro Urdiales, San Vicente de la Barquera y Santander. En Potes, 22 grados de máxima, en Reynosa, 18 y Torrelavega marcará una máxima de 21 grados. En cuanto a las temperaturas mínimas, 14 grados en Cabezón de la Sal, 15 en Castro Urdiales, 12 en Potes, 9 grados de mínima en Reynosa, 15 en San Vicente de la Barquera y Torrelavega y en Santander se marcará una mínima de 16 grados.

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El señor don Felipe Crespo Calderón falleció en Torrelavega el día 7 de junio del 2026, a los 91 años de edad, habiendo recibido los santos sacramentos y la bendición apostólica. Su esposa Etelvina Reigadas García, hijas Yolanda, Marisa y Mercedes, hijos políticos Ramón Colina Mones, José Barrio y José Luis Escalante, nietos Felipe y Ramón, nietas políticas Inés y Silvia, hermanos Luisina, Toña y José Manuel, hermanos políticos Luis, Manolo, sobrinos, primos y demás familia, ruegan una oración por su alma. La conducción del cadáver tendrá lugar hoy lunes, día 8, a las 5 y cuarto de la tarde desde el velatorio a la iglesia parroquial de Villanueva de la Peña, en la que a las 5 y media se celebrará el funeral de cuerpo presente, inhumándose a continuación en el cementerio de dicho pueblo. La capilla ardiente estará situada en el velatorio de Carrejo, en la sala número 2.

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0: Bueno, pues saludando a todos los que estáis ya por aquí, por el WhatsApp. Hoy no hay concurso. Nuestros amigos de la Cafetería Avenida están de vacaciones. El lunes que viene, día 15, sí, volvemos otra vez con esos 6 ganadores. Y voy a ir dando los buenos días a nuestra amiga Basilia de Corrales. De nuevo por aquí tenemos a nuestro amigo Alberto de Torrelavega, Aida de Viernoles, que ha hecho la tarea, ha estado este fin de semana en el concierto de Bad Bunny y nos ha mandado un par de vídeos, ya veo que se lo ha pasado genial. Buenos días a nuestra Flor de Loto, a Kili de Prío, con el que tuve el placer de compartir el sábado ese memorial doble, ese memorial a Mario García Martínez y a Juan Ericemier, una cita muy bonita, la verdad. Buenos días también a nuestra amiga Alicia de Bilbao. Egunon, que se terminó lo bueno, sí, que se le han acabado las vacaciones. Buenos días a mi bachatera favorita, a nuestra amiga Ana de Ruilova, que os voy a decir una cosa, ¿eh? Me ha equipado para la feria rociera de Llanes, que vamos, voy a causar sensación. No digo más.

Buenos días desde Radio Oreña para Radio Foramontanos. El día está nublado, no hace mucho frío, pero no sé si saldrá el sol. Bueno, tampoco hace malo. Vamos a tirar el día para andar estupendo. Un besito.

0: nuestra amiga Ida de Viernoles, que hizo la tarea, ha estado en el concierto de Bad Bunny, nos ha mandado esos vídeos que ya tenemos en nuestro estado del WhatsApp. Nuestro amigo Alberto de Torrelavega, que está él cuidando, como dice él, de la reina madre, y bueno, pues eso le hace estar muy ocupado, aunque nos escucha también, por aquí, ¿quién tengo más? Elvira de Cuchilla, que nos ha mandado un vídeo precioso. 18 graditos, día nublado por allí. Y como siempre, nuestros amigos de la Canteruca de Buelna, que ya nos están escuchando. Buenos días, Roberto de la Montaña, desde la Canteruca de Buelna.
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Muy buenos días, Mariaje. Ponme algo para la señora y para Eva. Ponme algo bonito, como tú sabes, y para ti también. José Manuel de Herrera de Ibio, que me lo he encontrado esta mañana. ¿Qué te parece lo nuevo de

0: Pues para Eva y para Toñi de Herrera de Ibio, de parte de José Manuel, que ya estaba preparando la huerta esta mañana. Oye, qué huerta, ¿eh? Ya verás tú, ya verás tú. Buenos días, capitana, ya estamos por las ondas. Y nuestro amigo Jaime del Barrio de la Virgen, que también está por aquí.
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0: Con este tema de los huellos, me gusta, campo. Saludamos a toda la gente campurriana que está escuchándonos. Buenos días, Mariaje y oyentes. Desde Camino tenemos en estos momentos 13 grados. Llegaremos a los 15 de máxima y mínima de 8. Un beso, Tina. Feliz lunes para todos. Buenos días también a nuestro diablillo que está por aquí ya.

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0: bellos poemas.
1: Suena Juan Manuel Punzano con esta rumba, rumba, rumbita que nuestra amiga María Jesús de Udías la pedía para dedicársela a su amiga Tere del Concejero.
0: Por eso canto esta rumba.
1: Por cierto, Jaime, ayer estuvo Flori tomando el blanco en el barrio de la Virgen y no te vio.
0: Canción.

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1: Que levante la mano quien hoy está cantando esta canción sin parar.
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1: Es que los lunes pesan.
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1: Ay, qué fin de semana más intenso hemos vivido, ¿eh?
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1: Fijaros, yo he estado en el Memorial, he estado en Barcenaciones en el Agro Orgullo, en Barcenillas en el Agro Orgullo, que menuda fiesta, ¿eh? Ya podían tomar nota muchos pueblos, vaya pasada. Y también he estado en Barcenaciones viendo el estreno de la Orquesta Castín. Completito. Y ayer en el concierto inicio de gira de Alberto el Rockero de la Joyanca. Así que no pude ir a la hierba, Jaime.
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0: Pues seguro que muchos estáis cantando esa canción. Yo lo de madrugar estoy de acuerdo, lo de que es una lata trabajar no puedo decir lo mismo, porque tengo la suerte de estar aquí con todos vosotros, así que trabajo en la mejor de las compañías. Jaime, dice Flori que porque no se lo habías dicho, que ya hubiera te hubiera ayudado, aunque con los tacones igual lo tenía un poquito complicado. Atentos porque tenemos a nuestro amigo Carlitos el Diablillo con una duda trascendental que os quiere proponer. Necesita ayuda de los foramontanes.
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4: Son las 11 de la mañana.
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0: Nuestro amigo el Diablillo dice: María Gen, necesito ayuda de todos los foramontaners. Me han dicho que se puede buscar pareja por internet. Bien, hasta ahí todo bien. ¿Y si la encuentro, cómo me la descargo? A ver si esta canción de Tan Tan Go, Atrapados en la Red, nos da alguna pista. En una...

0: Nuestra amiga Tina nos dice pues que la imprima, imprimirla y al menos ve la foto. Pues consejito, encuentras pareja por internet y cómo la descargas.
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4: Buenos días a nuestro amigo Antonio. Hoy desde Asturias. Pero siempre fiel a la cita con Radio Foronamontanos. Esta vez a través de las www.foramontanos.fm.
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4: ¿Quién será un truán? ¿Quién será un señor? Lo que sé es que a nuestro amigo Antonio Julio Iglesias le encanta.
5: Me gusta.

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Pues en este lunes, si no me lo digo yo, ¿quién me lo va a decir? Las Azúcar Moreno, ¿quién si no? Divina de la Muerte. Buenos días, Santos de Ruente.

Nos pregunta nuestra amiga Ángela de Comillas que si hay concurso. No, hoy no tenemos concurso. El lunes que viene volvemos al ataque de la mano de nuestros amigos de la Cafetería Avenida. De momento siguen de vacaciones.

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5: Nuestro amigo Roberto nos dice: buenos días, el sábado fuimos a comer al Loal.
8: Ella fue a nacer.
5: Estaba todo buenísimo, muy buen servicio. Muchas gracias a vosotros y al Loal. Gracias a ti, Roberto.

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6: Nuestra amiga Toñi de San Vicente de la Barquera, ya sabéis, nuestra amiga romántica, de mirada serena, nos llamaba para desearos a todos buena semana y para escuchar este tema tan bonito de Nat King Cole, Aquellos ojos verdes.
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6: Bueno, escuchábamos antes a Cani García, que sé yo que le gusta mucho a nuestro amigo Santos. Y ahora vamos con esta salsa, con este título de Amigo, de Marc Anthony. Buenos días, Revolvedora. Ponle una canción a dos grandes personas que el sábado me vinieron a ver, que estaba yo en Barcenillas de Protección Civil.
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6: Hombre, yo sé que Santos esta se la dedicas más a tu amigo Rubén que a mí, ¿eh?
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6: Un placer ir a visitarte y sobre todo agradeceros a toda la gente de Protección Civil el bonito trabajo que hacéis siempre.

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5: Vamos a levantarle el ánimo a nuestra amiga Delphi de la Vega de Paz con el Mariachi Internacional Estampas de México. Ya estoy aquí, están a puntito de llegar a España.
6: Para decirte lo mucho.
5: Buenos días, Coque.

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3: Le vamos a dedicar esta canción al Diablillo, que está ya con el teléfono en la mano para las llamadas del concurso. Carlitos, hoy no hay concurso. Por eso estás tú ahí todo nervioso con el teléfono. Y a esa pregunta que nos has hecho, si encuentras el amor en internet, ¿cómo te lo descargas? Creo que Jomaneri tiene la respuesta. Mejor felizmente soltero.

0: ¿Qué razón tiene esa canción? Dice nuestro amigo Carlitos. Pues sí, la verdad que Jomaneri nos lo describe muy bien en ese tema. Y oye, que os voy a decir una cosa. Qué pasada el otro día el espectáculo de la orquesta Casting con Jomaneri como cantante. Dieron un verdadero espectáculo precioso en Barcenaciones. Así que no os perdáis, si tenéis ocasión de verles, yo os lo recomiendo muchísimo.
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3: Son las 12 del mediodía y 4 minutos.
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11: No te quieres enterar.
0: Otra opción es que te dejes de buscar el amor en internet.
11: No te quieres.
0: Y te busques una chica yeye. Seguro que Delfi de la Vega de Paz me da la razón.
11: 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Yeye, que te quiero de verdad.
0: Comienza la mañana con una sonrisa. Buenos días, Yoli de los Corrales de Buena.

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6: Y aunque nuestro amigo Antonio está en Santander, uy, está en Asturias, que en Santander, ¿dónde estoy yo? Pensando en Coque estaba. Nos ha dejado esta joyita musical, Hate the Way I Don't, de Retrosnik. Ángela María.

0: Pues un temazo el que nos recomienda nuestro amigo Antonio desde Asturias. Un temazo como todos los que nos viene mostrando. Y seguimos, seguimos saludando a todos nuestros amigos, a todos nuestros seguidores que desde todas partes se van conectando. Yo quiero mandar un saludo muy fuerte a los Corrales de Buelna, que nuestra amiga Yoli nos daba los buenos días, y también a toda la gente de aquí de Cabezón de la Sal y alrededores. ¡Ay, qué maravilla! ¡Qué maravilla! Buen lunes, está siendo buen lunes.
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Con esta canción de Diego Torres, Color Esperanza, os pregunto, ¿cuál es vuestro color favorito? Vamos a desgranar durante esta mañana la psicología de los colores. Venga, va.

0: Bueno, pues el diablillo que pregunta por las brujillas y justo nos escriben las brujillas. Esperemos que, hayáis pasado un buen fin de semana todos. Feliz comienzo de semana. Os deseamos las brujillas revoltosas. Dice el diablillo que se está aprendiendo la letra de la canción, ¿eh? Pero que cantar va a cantar. Colores. Hablamos de colores en la mañana de lunes. Lunes 8 de junio del 2026. ¿Cuál es tu color favorito? Vamos a ver lo que significa.
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0: Buenos días. De aquí desde el Chiringuito El Castro, de la playa de Andrín, en Llanes. Mar, bandera amarilla. Tiempo nublado, pero no hace frío. Un saludo para todos los oyentes.
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4: Las brujillas que decían, ay, gracias al diablillo, que es lo más mejor del mundo mundial, que siempre se acuerda de ellas. Le dicen que cante cuando pueda, que sin prisa, que ellas no le meten prisa. Le mandan también un besazo para él y todos los suyos. El Diablillo y Javier de Cabrojo me decían que su color favorito es el amarillo. Decía el Diablillo, ahora dirás qué significa hacer trastadas. El amarillo significa, en psicología, el amarillo estimula la atención, el optimismo y la energía mental. Pues yo no sé si significará que es para hacer trastadas o no, pero desde luego estimula la energía mental. Y hablando de amarillo, hilamos y suenan cartas amarillas, que gracias a la tecnología Sergio Dalma ha podido cantar junto a Nino Bravo. Estas cosas buenas que tiene la tecnología. Vamos allá. Color favorito.

0: cartas amarillas. El amarillo, el color favorito de nuestro diablillo y también de Javier de Cabrojo. Nuestra amiga Paula de Matamorosa, que nos ha mandado una imagen preciosa que voy a compartir con todos vosotros. La cigüeña en Ormas nos dice: buenos días, corazones, desde Ormas. Y Paula, que habrá estado todo el fin de semana de lo más aburrida, porque me dice Antonio que ha estado todo el fin de semana en casa. Seguimos con los colores, seguimos también con unos consejos publicitarios.
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Canción dedicada a todos los que habéis dicho el color favorito, el rojo. Ahora os explico qué significa, que os vais a sorprender. Labios de rojo, Merche.

0: nuestras amigas Tina de Reynosa, Yoli, Tina de Camino, Yoli de los Corrales de Buena y Delphi de la Vega de Paz, me dicen que su color favorito es el rojo. Concretamente, Tina me dice que es que el rojo a ella le da alegría. Pues mira, te voy a contar una cosa, Tina. Ojo, el color rojo en psicología se dice que activa el sentido de la urgencia, activa la pasión, pero, y esta es la mala noticia, activa también el apetito. Así que cuando comemos mucho y cogemos algún kilito de más, no es culpa de los sobaos de la zapita, es culpa de que nos gusta el color rojo.
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Luego seguimos con los colores. Ahora vamos al tablón de anuncios. Ya sabes, anuncios de compra, venta, alquiler, trabajos. Para poner tu anuncio, envíanoslo a través de nuestro teléfono 942 70 21 19 o del WhatsApp 624 21 95 75. Y si quieres información de cualquiera de los anuncios que escuches, también puedes utilizar estos teléfonos. Ya sabes que pasados 3 meses vamos quitando los anuncios por orden de antigüedad, y si después no has conseguido el objetivo que pretendías con él, nos vuelves a llamar, pondremos el anuncio y seguiremos intentándolo. Como siempre, te recuerdo que todos los anuncios que escuchas en el matinal de Radio Foramontanos los puedes consultar también en nuestra página web, www.foramontanos.fm. Te cuento que en la pizzería Larcheto, aquí en Cabezón de la Sal, buscan camarero o camarera, repartidor o repartidora, 30 horas semanales, 6 días a la semana, en horario de 7 de la mañana a 12 de la noche. Se necesita auxiliar o técnico en personas en situación de dependencia o gente con ganas de aprender para trabajar en ayuda a domicilio, cubriendo bajas, vacaciones, días de asuntos propios, etc. En la zona de Comillas. Se vende furgoneta Peugeot Partner 2.0 HDI, 90 caballos, del año 2005. Dispone de aire acondicionado, doble puerta lateral y bola de remolque, en buen estado en general. Se busca friegaplatos para restaurante en San Vicente de la Barquera. Se busca personal para la limpieza, envasado y empaquetado en la confitería Mil Hojas, aquí, en Cabezón de la Sal. Se vende móvil home amueblada de 7 metros de largo por 4 de ancho. Recuerda que puedes hacernos llegar tus anuncios o preguntarnos por los que escuches, 942 70 21 19 o 624 21 95 75, el tablón de anuncios de Radio Foramontanos.

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nuestro amigo Sen de Viernoles. Y también Santos de Ruente, ¿eh? Nos decían que su color es el azul. Son a Cristian Castro con este azul. Y el azul genera confianza, calma y credibilidad profesional. Le vamos a dedicar esta canción de Cristian Castro a las brujillas revoltosas y al amigo Rubén de parte de Santos de Ruente.

uy, uy, uy, que a las brujillas también les gustaba el azul. Para nosotras es tranquilidad, estabilidad, paz, y lo asociamos con lo más inmenso, que es el mar y el cielo. También dicen que el color azul es del gandul. Pues para vosotras, brujillas.

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2: Es la 1 de la tarde y 4 minutos.
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0: Buenos días. Pon una de Gabinete.
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0: Pues hasta la pesa, que al ladito vamos a mandar esta canción de Gabinete Galigari. La culpa fue del cha-cha-cha. ¿Cuál es vuestro color favorito? Os leo. 62421 9575.

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0: Lo que está sonando son Piedras Negras. Y os vamos a compartir el enlace al videoclip de esta canción desde el árbol, porque es el premio al mejor videoclip Sasión Bermú.
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0: Enhorabuena por este premio.

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7: Le vamos a dedicar esta canción de Morat, Mi Suerte, ¿eh?
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7: A una amiga de Radio Foramontanos muy especial.
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7: A Elisa.
6: 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Ya no me alcanzan tus recuerdos.
7: Para desearle un buen camino en esa nueva andadura.
6: Suena igual tu voz. Ya no quiero acudir a recuerdos, te quiero aquí. Busco tus besos y no encuentro.
7: Que las cosas a veces tardan en llegar, pero llegan.
6: Caigo en mi error.
7: Una buena oportunidad, un buen sitio, un buen camino, Elisa.

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Así, nuestra amiga Merche de Sierra Pando. Pues ojo, porque el verde transmite salud, naturaleza y equilibrio emocional.

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0: Pues esta canción para Javier de Cabrojo, esta que acaba de sonar, tan bonita, de Malú, de parte de Estela de Villapresente, porque quiere dedicarle una canción para celebrar esos menos tres, para que no olvide que los guerreros nunca nos rendimos. Pues para Javier de Cabrojo sonaba esta canción. Además, Javier me dedicaba unas palabras muy bonitas hace un ratito. Sigo tu voz por las ondas, gusta oírte cada día, nos alegras las mañanas. Pues esa es la idea, Javier, alegrar las mañanas. Y he de decirte que también vosotros me las alegráis a mí, y mucho, ¿eh?
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0: Pues nuestra amiga Laura de aquí de Cabezón me decía que su color favorito era el morado. Hemos puesto esta canción, La Puerta Violeta de Rozalén, para, bueno, llevarnos a ese color, al violeta, al morado. ¿Sabes, Laura, que el color morado evoca lujo, espiritualidad y creatividad artística? Pues eso, ¿qué te parece?
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0: Abrimos nuestra Agenda Cultural de hoy, comenzando semana 8 de junio. Un lunes con sabor a lunes. De la mano de PRONES, nuestra promotora nacional de espectáculos, os contamos todo lo que va a pasar los próximos días. Hasta el 12 de junio tienes tiempo para inscribir a tu equipo al 24 horas fútbol sala Cabezón de la Sal. Para realizar la inscripción de los equipos lo puedes hacer en el pabellón Matilde de la Torre los martes y jueves de 7:30 a 9. Se celebrará el sorteo a partir del 15 de junio a las 8 de la tarde y la fase final 19, 20 y 21 de junio. Recupera la actividad el Bibliobús de Cantabria. Hoy en Cabórniga y Los Tojos, mañana en Udías y Puente Viesgo. Y este próximo jueves, día 11 de junio a las 7:30 de la tarde, en la carpa del Parque Conde Santiago de Cabezón de la Sal, clausura de las escuelas de folclore del curso 2025 y 2026. Pandereta, gaita, bailes tradicionales. Y el 14 de junio aquí en Cabezón de la Sal, Festival de Baile 2026. A las 11:30 de la mañana en el pabellón del Saja. No te pierdas este bonito espectáculo.

0: Y el miércoles, este mismo miércoles 10 de junio a las 7 menos cuarto en la Casa de Cultura Conde San Diego, recital poético y Manuel Gómez Martín con ese taller de ausencias. Un momento que pica nua. Que nos va a mostrar poesía escogida y obra nueva. Y el jueves 25 de junio, comida fin de curso de la Asociación San Martín de la Tercera Edad. En el Mesón Paraíso, aquí en Cabezón de la Sala, a las 2:30 de la tarde. Baile, risas y una sobremesa épica. Fecha límite para apuntarte, 19 de junio. El precio, 30 euros. Y si te quieres apuntar, 600-952-208. O durante los talleres en el Portalón de la Losa. Te recuerdo que el miércoles 17 de junio la Brigada de la Policía Nacional se instalará en la Casa de la Cultura Conde San Diego, aquí en Cabezón de la Sal, para realizar y actualizar el documento nacional de identidad y el pasaporte. De 9 de la mañana a 12:30 del mediodía, ya sabes, 17 de junio. Y te recuerdo que necesitas inscripción previa en el 942-700-51, 942-700-51. Y este próximo viernes la unidad móvil de donantes de sangre se desplazará al centro de salud, aquí, en Cabezón de la Sal. De 9:30 de la mañana a 1:30 del mediodía y por la tarde de 4 a 8. Dona sangre, comparte vida. Y este jueves, viernes y sábado, Sagrado Corazón de Jesús 2026 en Molleda. Te recordamos que el Música en Grande ya está, que sí, que sí. Jueves 25, viernes 26 y sábado 27. Y puedes comprar tus entradas o abonos en el Música en Grande, en musicaengrande.es. Y los sábados en gala no han hecho más que empezar. Sábado 13 de junio a las 5 de la tarde y a las 7. Una obra familiar de danza, teatro, Tiempo al Tiempo. Ya sabes que la entrada es gratuita, que tan solo tienes que recoger tus invitaciones en la Casa de la Cultura Conde San Diego. Y el viernes 12 y el sábado 13, San Antonio 2026 en Caviedes. Los mismos días, San Antonio en Elguera de Reocín. Y también grandes fiestas de San Antonio en Rodezas, Udías. Y ya puedes ir apuntándote la fecha de San Pedro 2026 en Santa Eulalia. Viernes 26 de junio, sábado 27 y domingo 28. Y los días 19, 20 y 21 de junio, la Tala de Llanes se viste de rocío. Festival Rociero Llanes 2026. Y este miércoles, el IES Montes Claros de Reynosa celebra su jornada de puertas abiertas de formación profesional. Descubre tu futuro profesional a partir de las 5 de la tarde en el Salón de Actos del IES Montes Claros. Y el día 12, New City Rock, ciudad de Torrelavega. Además de un montón de bandas, tendremos como artista invitado al grupo Reincidentes. Y aún estás a tiempo de inscribirte en el Trail Menires de Valdeolea. El día 20 de junio del 2026 tenemos una cita en un trail largo de 24 kilómetros, speed trail y andarines 14 kilómetros. Además hay un dorsal solidario a favor de AFNE Sur de Cantabria. para ayudar a los niños y niñas con necesidades especiales. 10 años, exposición de pintura hasta el día 20 de junio. Grupo independiente de pintura Pisano en el Centro Cultural El Espolón, en la primera planta, en Comillas. De lunes a viernes, de 10 a 2 y de 5 a 9. Y en la segunda planta del Centro Cultural El Espolón de Comillas, exposición de Alejandro Mesurado, Vibración y Polaridad. Y la Feria de San Bernabé está aquí ya, en el campo de fútbol de Treceño, el día 12 de junio. A las 8 de la tarde, coro Ronda la Encina. Y a las 9, chocolate sexy y versiones del pop de los 80 y 90. Ya sabéis que, como marca la norma, no se pueden hacer ferias con ganado. Pero igualmente nos reunimos en esta Feria de San Bernabé en Treceño. Habrá barbacoa para todos los asistentes y el sorteo de 3 telemines entre los ganaderos asistentes el año pasado a la feria. Y os había contado que en Riclones también se celebra San Antonio. Pues sí, el día 12 y 13, viernes y sábado. Y en San Pedro de Rudagüera, San Antonio, el sábado 13 de junio. Y estamos calentando motores para las fiestas de San Pedro en Celis. Que sí, que sí. 26 y 27 de junio. Tendremos a la disco móvil Palas con DJ. Eso el día 26. El 27, misa solemne. Baile de picayos. Y parrillada en la plaza. A las 4 de la tarde el grupo Repande y a las 5 y cuarto parque infantil para los peques. Ese mismo día 27, actuación de los hermanos Cosío a las 10 y media de la noche. Y a continuación, la orquesta Casting. Un nuevo espectáculo que no va a dejar indiferente a nadie. Además, se alternará la orquesta Casting con la macro discoteca Darling Disco Show. Hasta aquí nuestra agenda de hoy. 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Mañana, más agenda.
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2 en punto. De lunes a domingo voy desesperado. Hasta aquí nuestro matinal de hoy. Mañana seguimos indagando en cuál es vuestro color favorito, con más curiosidades. Dime dónde estás, que yo no te he encontrado. Y las manecillas giran, yo voy al contrario. Porque sí, mañana mismo sitio, misma hora. 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Te cuentan que ya me vieron un solitario en un callejón, que ya no duermo y desvarío. Gracias un día más por estar aquí. Gracias por elegirnos. Gracias por hacer que las semanas no comiencen el lunes. O al menos que los lunes no sean tanto lunes. Yo soy María Jesse Imaza y mañana vuelvo por aquí a las 10 de la mañana. Recuerda, ponle alma al tiempo, buena cara y a la vida la mejor de tus sonrisas.

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5: Noticias de Radio Foramontanos Cantabria de este lunes 8 de junio del 2026. El exalcalde de Vega de Pas por el Partido Regionalista de Cantabria, Víctor Manuel Gómez, ha afirmado conocer muy bien a la exconcejala socialista en este municipio cántabro y exmilitante del PSOE, Leire Díez, conocida como la fontanera de Ferrat, a la que ha tildado de narcisista, fanática, trepa, poco inteligente y mala hasta decir basta. La Cámara de Comercio de Torrelavega ha organizado junto con Bizum un webinar dirigido al comercio local para explicar el funcionamiento del nuevo pago presencial con Bizum, una herramienta que permitirá a los clientes abonar sus compras en establecimientos físicos directamente desde su cuenta bancaria, sin contacto y a través de tecnología NFC. Bomberos del Gobierno de Cantabria han sofocado este domingo un incendio en una rueda de un camión en la autovía A67 a la altura del Antueno. Una treintena de personas ha participado este domingo en una bicimarcha desde Astillero a Sarón para reivindicar el papel de la bicicleta como una herramienta estratégica frente a la crisis energética, la dependencia del petróleo y el encarecimiento de la movilidad cotidiana. El Ayuntamiento de Suances ha iniciado los trámites para solicitar el reconocimiento oficial de la Cala de la Tablía como playa con el fin de lograr una solución segura y definitiva a su acceso, dado que se trata de un enclave costero que registra una importante afluencia de vecinos, visitantes, pescadores y surfistas durante buena parte del año. Estándar Cable Team transforma en 12 años la planta de Maliaño y factura ya 30 millones. La fábrica, que salió en 2013 de un proceso de liquidación, encana en 2027 su centenario como referente de rentabilidad. Nos hacía mucha ilusión venir a bailar y a tocar la pandereta. Decenas de niños y niñas participan en el Día Infantil de Cantabria, que se celebraba ayer durante toda la jornada en la santanderina Campa de la Madalena, y demuestran su conocimiento de la tradición y el folclore. Concentración de apoyo en Castro frente a la persecución a los menores migrantes. En torno a 300 personas se congregaron este domingo junto al ayuntamiento para mostrar su respaldo a los residentes del centro recién abierto en Mioño. Este miércoles llegan las primeras máquinas para la millonaria ampliación de la central de Aguayo. A la espera aún de que Repsol adjudique el grueso del proyecto en la hidroeléctrica, la compañía ha encargado ya a Copsesa la ejecución de los trabajos previos. El desfiladero de la Armida ya parece otra cosa. La conclusión de las obras se fija para finales de este mes, cuando terminen el remate del asfaltado.

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0: Hola amigos, muy buenas tardes. Saludos de Nacho Barquín. Bienvenidos a la cita con el deporte. Comenzamos semana, estamos en el mes de junio. Poco a poco caminamos hacia el final de la primavera y comienzo del verano. Una jornada hoy con nubes y claros, con 20 grados de temperatura. Parece ser que dan agua a partir de la noche y también para mañana dan algo más de agua. Pero va a ser una semana más o menos tranquila, con buen tiempo, tiempo primaveral. Tenemos ahora, repito, 20 grados. Aquí en la Villa de Cabezón de las Sales, lunes 8 de junio, y estamos emitiendo, como siempre, desde los estudios Endomañanes, en Cabezón de la Sal, para todo el mundo, en www.foramontano.fm. 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Vamos a contarte el mucho deporte, muchísimo, que ha habido en el fin de semana, y eso que las competiciones poco a poco están terminando y muchos deportes han terminado ya, lo que es la competición oficial de los meses de otoño, invierno, primavera y en verano acaban algunos, pero ha habido muchísimo deporte en este fin de semana. El fútbol ya terminó para todos los equipos de nuestra comarca. Terminó porque el Comillas jugó ayer su último partido de la temporada, tenía opciones de ascender a Primera Regional, pero no pasó del empate a uno en Castro. Así que se queda fuera de los cuatro primeros puestos, quedaron al final sextos, en esa fase de ascenso de Segunda a Primera Regional. Empataron a uno ayer el Comillas en su visita al Castro B. Un Comillas que deseábamos que junto con el Valdáliga fueran los dos equipos que este año consiguieran ascender, pero no ha podido ser. Lo hicieron muy bien en la fase regular, el Comillas, quedaron segundos de la fase regular con 51 puntos en 24 partidos, marcaron 53 goles a favor y encajaron 22, pero en la fase de ascenso el equipo comillano de Nacho Díaz y Charlie Presmanes, pues en 10 partidos solo han hecho 11 puntos, 3 victorias, 2 empates y 5 derrotas, marcaron 22, pero es que encajaron en 10 partidos 24, más que en toda la fase regular de la Liga. Por eso, pues han quedado sextos y no ha podido conseguir el Comillas el ascenso a Primera Regional. Seguirán un año más, el año que viene, Valle Levaniego, Olimpia y Comillas en la Segunda Regional. Bueno, pues hablaremos hoy, para terminar ya la temporada, del Club Deportivo Comillas, con su entrenador Nacho Díaz. También te recuerdo que esta semana comienza el Mundial. Este jueves empieza ya el Mundial para España. Comenzará el lunes, primer partido oficial, pero esta madrugada a las 4 en Puebla, España juega el último partido preparatorio para el Mundial ante Perú. Será en Puebla, en México, esta noche, 4 de la madrugada. Yo, si me desvelo, seguramente me levante a verlo. Y si no, esperaremos ya el debut oficial el día 15 de junio, 6 de la tarde. Después te hablo un poco del Mundial, porque está ahí a la vuelta de la esquina. Pero hay que hablar también del Club Deportivo Tropezón, que eliminó al Laredo, fue el campeón de la fase autonómica de ascenso a Segunda Red, y por lo tanto el Tropezón, que ganó en Laredo el sábado en San Lorenzo 0-1, es el representante cántabro que opta a la plaza de ascender a Segunda Red. Se va a enfrentar al campeón de la fase autonómica en La Rioja, del grupo 16, que ha sido el Arnedo, que empató a cero ante Oyonesa en el encuentro de ida, y en la vuelta en Arnedo ganó en el campo municipal Sendero, que se llama, por 3-2. Así que felicidades para el Tropezón. El Laredo, un año más, seguirá en la Tercera Federación. Hablaremos hoy con Fernando Crespo, con Nando, el entrenador del Tropezón. También tenemos, por cierto, hablando de España, la rueda de prensa última que han dado el seleccionador Luis de la Fuente y el jugador, el delantero, Jeremy Pino. Y también tenemos palabras de Obu, de Gorka Gaztelu, Obu, el entrenador del Club Deportivo Laredo. Eso en cuanto a fútbol. Recordar que de Segunda Regional a Primera Regional suben el Atlético Mineros B, que fue el primero al final, el Unión Club segundo, el Castro B y el Calasanz, que goleó 5-1 en la última jornada al Unión Club. Se quedan fuera el Bezana B y el Comillas, que van a seguir en segunda regional. Pero aparte de fútbol, hubo muchísimo deporte. En fútbol femenino, España el viernes goleaba en partido de clasificación para el Mundial 4-0 a Inglaterra. Recuerda que España empataba a 1 en su partido aquí en tierras españolas, a 1 e empataba en A Coruña frente a Irak, en un partido de muchas probaturas con muchos cambios que hizo el seleccionador. También decir que se celebró el Europeo Sub-17. España cayó en semifinales a penaltis ante Italia, que fue al final la campeona de ese Europeo Sub-17 al vencer a penaltis a Bélgica después de terminar el partido con empate a 1. En fútbol sala, decir que la Folía fue goleado el partido de ida, fase de ascenso a segunda B. La Folía fue goleada en Lugo ante el Riviera Lugo por 11-1. En la tercera prebenjamín, el Valle Lebaniego goleó 16-0 al Velarde B y se mete en la final para ser campeones de la tercera prebenjamín de fútbol sala. Y terminó la temporada para el Valle Lebaniego en autonómica empatando a 5 con Muriedas Urrutia B. Acabó el Valle Lebaniego, por lo menos al final con buen sabor de boca, con 2 triunfos, un empate más. Al final fueron 12 puntos, acabaron colistas de la autonómica. Decir que el Real Madrid celebraba ayer elecciones a presidente entre Florentino Pérez y Riquelme, y al final lo que se esperaba. Ganó con diferencia pues Florentino Pérez, que va a continuar 4 años más. Ganó con un 65% por un 35% de su rival. 20 años llevaban sin celebrarse elecciones a la presidencia del Real Madrid, porque siempre había solo una candidatura. Este año 2, el que se puso enfrente fue Enrique Riquelme, pero al final ha ganado Florentino Pérez, que sigue 4 años más. Por lo tanto, confirmados ya en el Real Madrid, Mourinho, que viene y vuelve al banquillo blanco, Konaté y Dumfries, 2 defensas, y veremos a ver algún fichaje más, porque se está buscando sobre todo un centrocampista en la medular y también algún delantero. También decir que en la Liga Endesa ya tenemos semifinales. Han caído en cuartos el UCAM Murcia ante el Barcelona, el Bilbao Basket ante el Valencia y, atención las sorpresas, el Real Madrid ha caído ante la Laguna Tenerife y el Baskonia ante el Juventud de Badalona. También Roland Garros, por fin ganó Zverev su primer Roland Garros en Féminas Andreeva. Hubo Fórmula 1, Gran Premio de Mónaco, donde Fernando Alonso obtuvo su mejor resultado del año, fue 10º. Gran Premio de Hungría de motos, aquí los españoles volvieron a ganar. Máximo Quiles en Moto 3, 4º fue Brian Uriarte. En Moto 2 ganó Manu González y en Moto GP Marc Márquez, que vuelve a saborear la victoria. Fase de ascenso a primera, encuentros de ida, Castellón 1, Almería 1 y el Málaga, que ayer ganaba en el Insular a Las Palmas por 0-1. Esta semana los partidos de vuelta. En la fase de ascenso a segunda se meten en semifinales Sabadell, Celta B, Ponferradina y Zamora, que dejaron fuera al Real Madrid Castilla, Europa, Atlético Madrileño y el Villarreal B. También en baloncesto, el Cañadío Santander jugó en Cartagena la fase de ascenso, perdió los 3 partidos. Después damos los resultados. En fútbol sala, semifinales de la Liga Masculina, Liga Nacional, han ganado ventaja Barcelona, que ganó 4-3 a Movistar Inter, y el Pozo 4-1 a Palma. También decir que en fútbol sala femenino, semifinales también, encuentros primeros, el Fuxi Navalcarnero empató a 3 con Pollo Pescamar, a penaltis ganó el Fuxi Navalcarnero, y Melilla en el primer partido, Melilla Torreblanca, gana 4-1 a Roldán. Decir que el Racing empezará el trabajo el 13 de julio, ya 5 días después, el 18, tienen primer partido amistoso confirmado en Zubieta ante Real Sociedad. También vamos a hablar de más noticias del Racing, entrega de premios a Julio Salinas, también a José Alberto, mejor entrenador, con el premio Banquillo de Oro. Tenemos también que hablar de los campos de sport, que van a ser reformados. Muchas noticias de balonmano, Copa del Rey que se adjudicó el Barcelona. El Vasco Balonmano Torrelavega caía en cuartos ante Bidasoa 32-26. También Traineras, campeonato regional en Castro y, como no, ayer la bandera Sotileza. La Vuelta Ciclista a España para el 2027 será íntegramente en septiembre. Bueno, y tantas cosas. También decir que Cantabria brilló en el Nacional Escolar de Carreras por Montaña en Jaén. No hubo medallas, pero tuvimos muy buenos puestos. También decir que el 11 de junio, esta semana, se van a entregar los segundos premios del deporte femenino de Cantabria en la vidriera. También España, que ha participado en los europeos Off-Road de modalidad carreras por montaña de la Real Federación Española de Atletismo, han sido los europeos en Eslovenia. Después damos el total de 8 medallas. Hubo también un cántabro, Johnny Arobes, que participó en la modalidad de Uphill, que es la modalidad vertical. También decir el Giro de Italia femenino, que lo ganó al final en la última etapa Demi Bollerín ante Anna van der Breggen. Decir que la gimnástica ficha ya, da a conocer su primer fichaje a Paul Bassa, lateral izquierdo, que ya estuvo en el malecón hace unos años y también ha dado a conocer renovaciones. Igual que aquí, los equipos de la comarca pues empiezan a perfilar las plantillas, ¿eh? Ya sabemos, pues, el barquereño casi tiene la plantilla completa, pero el escudo también está dando a conocer muchas renovaciones. El Valdáliga, la primera renovación, la de su entrenador Javi Llorente. Atlético Deva, pues aparte de Borja Soberón, el entrenador, también Alberto Rojas, nuevo fichaje, que viene de la agrupación deportiva Arriba de Deva. Bueno, en definitiva, hay mucho, mucho deporte. Marcos Villamuera, que ganó el kilómetro vertical de Fuente D. En categoría femenina, la victoria era para Nayara Irigoyen. También la traveserina, que se celebró en Asturias, con triunfos de Dimas Pereira y de Greta García. Bruno Macho, en boxeo, una de las más importantes noticias, campeón de España del peso gallo, venció por KO en el sexto asalto al que era campeón hasta el sábado, Rayito Márquez, el andaluz. Pero bueno, también hubo campeonato de España Benjamín de fútbol sala en Santa Coloma de Gramanet. La Folía, como campeón de liga, perdió los 3 partidos. Después hablamos, la NBA, que tiene a New York Knicks, que ha ganado ya 2 partidos a San Antonio Spurs. También fichajes del balonmano Vasco Torrelavega. La Liga Futures, sub-12, celebrada en Castellón, en Villarreal, se le adjudicó en la final el Elche 3-2 ante el Real Madrid. También muchas noticias de ciclismo, el Tour Auvergne-Rodano-Alpes. También se celebró en Espinosa de los Monteros la Picón Castro, que era campeonato regional de Cantabria de Ultra. El título para Daniel Soria, por delante de Fidel Fernández y de Estefan Dosal. También se celebró, pues, otras distancias, la Skip de 32 y, como no, el Trail de 23. Tuvimos también noticias de ciclismo junior, 2 pruebas de la Copa de España en Abadiño el sábado. Segundo era Raúl López, pero el domingo en el Memorial José Luis Junco en Unquera ganaba, terminaba la etapa en Colombres, ganaba Raúl López, que ha sido segundo y primero este fin de semana en una Copa de España Junior de ciclismo, que sigue comandando el también cántabro Darío Jimeno. También Traineras, como digo. Hay que hablar de atletismo. Mohamed Atagüí acabó 10º en 800 en la Liga Diamante de Estocolmo. Hockey hierba de permanencia. Sardinero, en el primer partido ante Castelldefels, ganó 5-0. También el trialón de Somo, con victorias de Carlos Orcajo y Leire Blanco. En definitiva, mucho, mucho deporte. Hubo también en ciclismo aquí en Cantabria, escuelas BTT en Sierra Llana. Tuvimos el regional de Gincana en Guarnizo. Después doy los títulos. También trofeo Cángar de Narcea de Karate. Tuvimos rugby con Quesos Entre Pinares, que gana la liga al vencer por 1 punto solo a Aparejadores de Burgos. Tuvimos golf con triunfo de un español, Eugenio Chacarra, en el torneo de Países Bajos. Las 24 horas de Comillas, que no se me olviden, se han disputado este fin de semana. Te anuncio ya también que hay un retraso en las 24 horas de Cabezón, que iban a ser el fin de semana 19, 20 y 21 de junio. Se pasan al primer fin de semana de julio, 3, 4 y 5 de julio. Hoy hay ciclismo a las 4 de la tarde, Tenemos el Gran Premio Fernando Espósito Circuito Montañés de Élite Sub-23 en Renedo de Piélagos, una prueba de Sport Public de 129 kilómetros, y también hubo ciclismo de féminas en Estella. En definitiva, todo esto, fíjate que te he tardado en contártelo, es lo que ha ocurrido en el fin de semana.
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0: Bueno, y después de este gratificante consejo de nuestros colaboradores patrocinadores, vamos ya con fútbol. Vamos a darle la enhorabuena nada más y nada menos que a el Club Deportivo Tropezón de Tanos, que es el campeón de la fase autonómica de ascender a segunda red, a la segunda federación. Vamos a ver, ahora le toca acudir ya a la fase nacional ante el campeón de la fase grupo 16 de La Rioja, que es el Club Deportivo Arnedo. Pero antes vamos a hablar con Fernando Crespo, Nando, el técnico del Trope. Nando, buenas tardes.
2: Hola, buenas tardes.
0: Felicidades, lo primero, para todo el cuerpo técnico, directiva, socios, aficionados y sobre todo para los jugadores que tenían una difícil papeleta, que es ganar en Laredo, y se consiguió.
2: Sí, muchas gracias. Fue mi motivo, pero a la vez muy duro, ¿eh?
0: Hombre, el partido, 90 minutos, 0-0, igual que en la ida en Tanos, y marcáis en la prórroga. Eso significa que tuvo que ser muy emotivo, muchos nervios. Os habéis quedado sin voz, hemos hablado hoy con el director deportivo del equipo, que está sin voz, la afición me imagino que rota, pero al final la alegría lo compensa todo.
2: Sí, lo compensa absolutamente todo. Ya habíamos hablado, además, en la previa con diferentes medios, y me preguntaban cómo podía ser la clave. Digo, la clave son los detalles, porque no hay muchas más claves. Detalles entra, pues, que en la ida fallamos un penalti, que por primera vez hemos hecho dos ocasiones nada más y hemos metido una, y esa portería cero que llevamos manteniendo mucho tiempo, pues nos ha dado la clasificación. Pero como tú bien dices, lo ha valido todo. Todo, porque solo ver la alegría de la gente de Tanos con las camisas amarillas, las banderas ahí en San Lorenzo, ha sido todo bastante emotivo.
0: Hubo mucha afición, ¿no? Hubo gente del Trope que se desplazó a Laredo. Hubo ambiente en la grada. La decepción para ellos, que también esperaban ser campeones de la fase autonómica. Pero al final, ese gol de Hugo, pues os daba la victoria. A pocos minutos, a 10 minutos del final era, ¿no? Todavía había tiempo.
2: Sí, ten en cuenta que yo creo que tanto un equipo como otro sabíamos que iba a ir para largo, no se iba a resolver tan fácil. A no ser que alguno de los equipos se pusiera por delante, el guión no iba a cambiar. Ninguno iba a arriesgar más de la cuenta, a no ser lo que te digo, que algunos se marcaron la cuenta, a no ser lo que te digo, que algunos marcaron un gol, y entonces no te queda más remedio cualquiera de los dos que lo hubiera pasado que cambiar el plan.

0: y lo hicimos a la perfección.
1: Salió muy bien, eso significa que defendéis tanto la dedo como vosotros, no encajasteis gol, hubo ocasiones, tuvieron ellos más, tuvisteis vosotros, bueno, ya me dices que solo dos.
0: Sí, nosotros ya, yo te digo tal cual fue la cosa, en la primera parte hemos tenido un tiro al palo, una jugada muy bonita de mi equipo, es una manera de entender esas acciones colectivas que al final acabó en el palo, una lástima, ellos tuvieron pues dos remates con no mucho peligro en la primera parte, pero sí que en la segunda nos hicieron un par de días peligrosas, que ahí estuvo Galares fenomenal y evitó pues eso, que el Laredo se llevara la clasificación.
1: Bueno, pues al final la alegría lo celebrasteis allí, después vinisteis a Thanos a celebrarlo, ¿no?
0: Sí, volvimos a Thanos, los jugadores por su lado, obviamente, porque eso, en la edad son jóvenes, me imagino que se les haya hecho la noche muy larga, y por el otro lado nosotros cuerpo técnico, con allegados, con gente cercana pues, al cuerpo técnico, mujeres, etcétera, pues fuimos al habitual refugio de Thanos, ahí cenamos, lo celebramos. Yo el que menos, porque el día 7 ya me pasé para La Rioja a ver el partido, o sea que no tuve mucho tiempo de celebrar. Entonces, pero bueno, es mi trabajo y lo que toca ahora.
1: ¿Les has dado hasta mañana? ¿Mañana volvéis al Tajo?
0: Sí, llevamos una semana ya de que empezó el play-off, que le damos dos días libres después del partido, porque creo que nos viene bien a todos. Ten en cuenta que llevamos, pues cuando acabe la eliminatoria esta, casi 11 meses de trabajo. Y deberíamos ser el equipo que más entrenamientos ha hecho durante el año, porque a 4 sesiones semanales, pues no todos los equipos, o muy pocos han hecho 4 sesiones. Entonces yo considero que 2 días libres ahora pues les viene muy bien, pues para tema fisio, para descansar pila, para la cabeza, para todo un poquitín. Y ya volvemos mañana, martes, miércoles, y el viernes hacemos una previa para la sábado afrontar el partido con las mayores garantías.
1: Tenías gente tocada, José Carlos Arjona, por ejemplo, estaba tocado de la ida. ¿Hay más jugadores tocados para el partido ya nacional?
0: Sí, tenemos a Raúl Bordas, que sigue sancionado, que le metieron 4 el día del guandizo, que no puede jugar ningún partido. Tenemos a Joseca, como bien dices, con un pequeño esguince de rodilla, que no sabemos esta semana si podrá hacer algo, tampoco vamos a arriesgarle. Es muy importante, pero la salud es la salud. Y veremos esta semana, valoraremos con los fisios, con él mismo, qué sensaciones tiene, para ver si puede participar. Y yo creo que hasta ahí, algún patada, algún bocadillo durante el partido del sábado, pero nada importante, yo creo que llegamos el resto todos.
1: Bueno, pues nada, ya sabemos el rival, podía ser Arnedo o Oyonesa. Al final es el Club Deportivo Arnedo, que tiene más historia que el Oyonesa, más conocido, ciudad más grande, es un club que va camino de 80 años ya, 77. ¿Qué sabes del Club Deportivo Arnedo? Me imagino que en estas últimas horas has estado visionando un poco al equipo, ¿no?
0: Pues aparte del partido que fui a verles ayer a Rioja.
1: Ah, que fuiste a ver el 3-2,
0: sí,
1: entonces.
0: Fui ayer por la tarde, volví tarde, no me ha dado tiempo a hacer mucho más. Tengo que ir a trabajar, obviamente, pero bueno, me pongo ahora que no entrenamos hoy a recopilar todo lo que pueda, vídeos, a ver ciertos contactos que tengas por La Rioja, de algún rival o algo, pero aparte de la visita, del visionado mío de ayer en in situ, en el campo, un equipo que me gustó, tanto bien el balón, con buenos jugadores, muchos con experiencia en segunda red, y por lo que me han comentado, entrenan hasta por las mañanas, así que tienen ese semi-profesionalidad. Pero bueno, somos el trope y iremos a ganar.
1: Eso es. No quepa duda. Eso es, ganaron 3-2, estuviste allí viendo, me imagino que hay una serie de jugadores, sobre todo el goleador Chacón, ¿verdad? Chacón, también hay gente ahí en la medular centro del campo como Vidorreta, Medrano, David, que son un poco importantes, ¿no?
0: Sí, me gustó, ¿eh? Además se notaba que era un playoff, pocos cambios, 3 ventanas, 3 cambios, ya se nota que aquí pues te juegas mucho. Y me quedo pues con nombres como tú dices, nombres propios de pues el extremo derecho, extremo izquierdo, como la saca central, pues cosas que hacemos más o menos entrenadores, que nos quedamos con las cosas. Y ahora pues cuando llegue al campo, ahí en mi oficina, pues me pondré a intentar juntarlo todo para intentar afrontar el partido del sábado con las mayores garantías.
1: Conociendo paso, a tu equipo, conociendo a tu equipo y lo que viste ayer, vais a competir de tú a tú, está claro.
0: No te quepa ninguna duda.
1: ¿Sabemos ya horarios de los partidos ida y vuelta? ¿Qué sabemos? Porque sí, yo no he visto nada todavía.
0: El nuestro confirmado es sábado a las 7.
1: ¿Aquí, el primero?
0: En Thanos, sí, el primero es en la ida, ya lo sabemos hace un par de meses.
1: O sea, este sábado, día 13 de junio, 7 de la tarde en Santa Ana, tropezón Arnedo, ¿no?
0: Correcto, sábado a las 7 de la tarde, día 13.
1: Sábado, 7 de la tarde, que lo apunten todos los que van a ir al partido, vale.
0: Y la vuelta, falta confirmación, que lo confirman, pues yo creo que hoy.

0: pero en principio ahí me dijeron que iba a ser sábado a las 6, sábado 20 a las 6.
1: Sábado 20 de junio a las 6 en el campo que se llama Municipal Sendero, vale, vale. ¿Cómo es el campo? ¿Cómo es el campo? ¿Parecido al vuestro es el campo?
0: El campo lleva natural, está en perfecto estado, al igual que estaba el de Laredo, un espectáculo. Y una graduca muy guapa, muy acogedora, y el campo estaba a reventar ayer. Sí, sí. Un escenario bonito, otro
1: hombre,
0: más.
1: Escarnedo es una de las ciudades grandes de La Rioja, está claro.
0: Está claro.
1: Digo que, bueno, ellos, estoy viendo que en toda la temporada, Nando, han encajado 26 goles en Liga y dos de los dos que encajaron ayer. O sea, es un equipo muy defensivo, 28, o sea, que defiende muy bien.
0: Sí, pero bueno, nosotros tenemos cifras parecidas, muy parecidas, igual hasta menos.
1: Sí.
0: Y no somos un equipo defensivo, todo lo contrario. Jugamos con mucha gente por delante del balón y tenemos mucho balón, tenemos mucho control. Igual también puede ser por eso. Yo con un partido visto que es el de ayer, esa nota no te la da. Tienes que ver más cosas para ver pues por dónde pueden ir los tiros, si es que son defensivos, porque depende mucha gente, o porque tiene mucho control del juego. Son muchas cosas a valorar, pero bueno, en principio el dato es el dato. El dato es que encajan muy pocos goles, está clarísimo. Y nosotros también, claro.
1: Sí, sí, que sois dos equipos que defendéis muy bien, ¿eh?
0: Sí, sí, las herramientas que usa cada equipo, pues igual son diferentes, o no. Yo desconozco todavía la herramienta que usa el Arnero, pero la nuestra sí que me la sé. Y precisamente no es porque defendamos con mucha gente, o seamos un equipo defensivo.
1: Bueno, pues os vamos a echar lo mejor, ¿eh? Vamos a estar muy pendientes el sábado 7 de la tarde, Santa Ana, Thanos, primer partido, ida, vamos a conseguir un buen resultado, ¿verdad? ¿Te gustaría acudir a Arnedo con ventaja? Solo con ir con ventaja ya vale.
0: Sí, con ir con ventaja te dieron tranquilidad, pero tranquilidad que no tuvimos en San Lorenzo, a pesar de que en Thanos en la ida con el Arnedo pues se falló con el penalti, todo el mundo vio, el larguero, la consejo que se falla puerta vacía, fueron muchas ocasiones, detalles que no tuvimos en Santana, pero que si ya estuvimos en San Lorenzo, como fue pues, la segunda ocasión, para adentro, y los detalles famosos que habíamos hablado.
1: Mira, curiosamente, los dos equipos que vais a intentar la plaza de ascenso, quedasteis terceros en la fase regular, ellos terceros en La Rioja y vosotros terceros aquí en el grupo cántabro. Bueno, pues Nando, enhorabuena por lo conseguido hasta ahora, pero yo creo que llegan los dos partidos, 180 minutos más importantes para que el tropezón regrese a segunda red.
0: Vale, pues muchas gracias.
1: Gracias. Ahí está, Fernando Crespo, Nando, el técnico del tropezón. Ya sabemos, encuentros de ida y de vuelta, el de ida aquí en Thanos, sábado 7 de la tarde, sábado 13 de junio, encuentro de ida Tropezón Arnedo, y el siguiente sábado 20 de junio a las 6 de la tarde en el campo municipal Sendero de Arnedo, Arnedo Tropezón. Ojalá que después de 180 minutos o algo más, pues el trope pueda regresar a segunda red.
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1: Bueno, no hemos dicho del Arnedo, que lleva ya de historia en 1949, 77 años, tres veces ha estado en segunda B o segunda federación y 34 en tercera, también estuvo en las categorías más inferiores. Eliminó a Calahorra y a Oyonesa para estar en la fase nacional contra el Club Deportivo Tropezón. En Calahorra ganaron 0-2 y 1-0 en su campo y a la Oyonesa empataron a 0 en la ida allí y le ganaron ayer 3-2, como acaba de contar Nando. Ahora, pues vamos a hablar de la decepción del fin de semana. Ayer esperábamos con ansias que el Comillas ganara y si llega a ganar, pues estaríamos hablando de que estarían en primera regional porque el Mineros ganó su partido. El Calasán también ganó a Unión Club y consiguió el ascenso. Mineros ya lo había conseguido y debido a los resultados, el empate a uno ayer en Castro, Castro B1, en Mioño fue el partido Castro B1, comillas 1, pues no se consigue el ascenso. Nacho Díaz, buenas tardes.
4: Muy buenas tardes, Nacho.
1: No pudo ser al final, ¿eh? Fueron 10 jornadas. El equipo ayer no pudo ganar, empate a 1 ante Castro B, que sí consiguió el ascenso.
4: Y efectivamente nos hemos quedado a un gol, a un golito de meternos en ese ascenso y en ese premio de año, pero bueno, hay que reconocer el esfuerzo del equipo que ha llegado hasta el final con opciones y nos ha faltado muy poquito, muy poquito.
1: Bueno, ayer me imagino que caras un poco tristes, pero esto es fútbol, esto es deporte. Son cosas que pasan. La mejor temporada desde que estás ahí en el comillas ha sido de notable y solo le faltó eso, un gol, como dices, un gol para haber conseguido el ascenso y estar entre los cuatro mejores de la fase.
4: Sí, una temporada magnífica, que es una pena que no tengamos el premio del ascenso y un partido muy complicado. Sabemos que nos enfrentábamos a un gran rival y más en su casa con su afición, pero el comillas también tenía ahí desplazados a muchísima gente. La verdad es que es increíble el apoyo y lo que han movido estos jugadores en la afición. Se desplotaron también allí nuestros ultras de Flota Norte, los aficionados, y prácticamente que les igualamos. Y con ese igualado nos quedamos. Se adelantaron ellos al principio en un fallo nuestro en una marca.
1: Pronto, marcaron muy pronto, pero ellos el 1-0, ¿no?
4: Bueno, no sé si pronto, pero creo que el principio salió muy bien, en comillas. El primer cuarto de la 20 minutos fue nuestro y a raíz del gol sufrimos mucho. Nos marcarían, yo creo, que sobre el 20 y algo, 25, 22, 23, por ahí, no te lo sé decir. Y sufrimos hasta el primer tiempo, donde ellos se fueron mejores, pero en el descanso cambiamos todo, creímos, y a los 5 minutos creímos que pues, se podía, porque les empatamos a 1. Metió Javi el gol que nos hizo crecer, el empate a 1. Y pues imagínate, un partido con muchísimo juego, nos llegaban informaciones de otros campos, yo también estaba y los jugadores del partido, pero a última hora sabíamos que Miedo había metido ese gol que nos metía conseguir una victoria en Castro y nos lanzamos a por la última bala que nos quedaba con todo. Y bueno, la tuvimos en la última jugada del partido prácticamente, donde subió hasta el portero, le empujaron, no fue suficiente para pitar penalti. Y a pesar de la decepción, pues bueno, con toda la gente que se sumó a ese viaje, nos ayudaron un poco a levantarnos, porque el equipo, la verdad, es que lo dio todo y duele mucho acabar así. Pero bueno, pensando en lo que hemos hecho, en cómo ha crecido el equipo, en cómo día a día la afición también ha ido sumándose a este equipo y en lo que les ha dado para seguir creyendo en ellos.
1: Bueno, pues ahora descanso, vacaciones y a pensar ya en la próxima campaña, ¿no? Me imagino.
4: Sí, sí, ya con la mira puesta en la próxima temporada y en seguir haciéndolo no igual de bien, sino mucho mejor y en conseguir el ansiado.
1: La fórmula ya la tenéis, es mantener un poco el bloque, ¿verdad? Algún fichaje, algún refuerzo, alguien seguirá, alguien vendrá, pero más o menos la fórmula la tenéis.
4: Y tenemos la suerte, pues eso, de tanto directiva como jugadores, como afición, están todos a una, entonces, pues es cuestión de tiempo de que llegue esos resultados.
1: Mira, te voy a dar los datos. En la fase regular quedaste segundo, 51 puntos en 24 partidos, 16 victorias, 11 en casa, 5 fuera, 3 empates que fueron todos fuera y 5 derrotas, 1 en casa, 4 fuera. Marcasteis en la fase regular 53 goles y encajasteis 22. Y en esta fase de ascenso, 10 partidos, 11 puntos, 3 victorias, 2 en casa, 1 fuera, 2 empates fuera y las 5 derrotas que nos han lastrado, 3 en casa y 2 fuera, 22 goles a favor y 24 en contra. Es que claro, en esta fase, Nacho, se encajaron 2 goles más que toda la fase regular.
4: Claro, hemos sido el equipo más goleador, también hay que decirlo, el equipo más goleador de toda nuestra fase y hemos encajado más que nunca. Hemos tenido ahí muchas dificultades y nos han pasado factura, y la pena es la fortaleza que teníamos defensiva, que se ha visto un poquitín rota, no así la parte goleadora, porque ya te digo que hemos tenido números de quedar arriba de todo, pero hemos encajado mucho, nos han penalizado, hemos tenido muchísimos errores que no son comunes en nosotros, y en los que hay que hacer, que nos sirva todo un poquitín como experiencia, ¿sabes? Lo que hemos vivido, los duelos, los errores, el aprendizaje que también supone para un grupo como el que tenemos, pero tiene hambre y hay que quedarse ahí.
1: Está claro. Kiko encajó 28 en 23, excelentes números para el portero que más jugó. Diego 18 en 11 y después, mira, dos goleadores. Javi Iglesias, que empezó de atrás adelante, al final acabó con 22, Puente 15, Álvaro 7, Luis Carlos, Fernando y Felipe Rodríguez, Luis Carlos 5, perdón, Fernando y Felipe 4, Ayud y Óscar Cuétara 3, Pablo Cuesta, Roberto Conde e Iker Pérez 2, y Asier Erit, Juan Herrero y Felipe Díaz 1. Tarjetas bien, yo creo 81 en total de 34 partidos, perdón, 81 tarjetas, 5 de ellas rojas. Estos son los datos de tu equipo.
4: Sobre todo me quedo con la deportividad que hemos afrontado, tanto las derrotas como esta última dinámica que hemos tenido, que ha sido muy doloroso en los últimos instantes perder lo que teníamos en nuestra mano, cómo el equipo ha sabido digerir esa derrota, ser deportivo en el campo. Allí en Castro igual, un ambiente magnífico por su parte, y en el campo se luchó, se bregó, se trabajó, pero yo les he dado las gracias a ellos por cómo se han sabido comportar en el campo, en todos los niveles, en lo deportivo y luego también en cosas que han pasado extradeportivas. Han sabido mantener la calma y bueno, pues, dentro de lo jodido que estamos, pues hay muchas cosas buenas que también hay que analizar y sobre todo cómo se ha crecido esta temporada.
1: Vais a tener una reunión esta semana entonces, ¿no?
4: Entraremos todavía el jueves para despedirnos porque se ha hecho muy largo ya al final todo, pero queremos despedirnos el jueves juntándonos todos. Que hagan su viaje como todos los años y que se lo pasen bien y al desconectar un poquito.
1: Venga, y ya para agosto estarán ya todos de nuevo ahí en Rubárcena para intentar por fin el ascenso de categoría. Pues Nacho, enhorabuena por la gran temporada, realmente después del Valdáliga, el segundo mejor equipo de esta comarca, haciendo un temporadón que al final pues no se ha podido traducir en ascenso, pero que os quiten lo bailado, que habéis hecho un gran campeonato. Hay otros equipos también muy fuertes que han conseguido el ascenso, se lo merecen y vosotros lo vais a intentar el año que viene. Así que enhorabuena por esta temporada tan buena.
4: Pues sí, yo también orgulloso de mis jugadores y sobre todo de lo que han despertado, como te decía, en la afición, que es increíble lo que se ha movido, comillas, desde el principio hasta ahora. Han hecho mucho por llevarles al campo y nos lo han pagado encima esa afición, llenando las gradas y viviendo un ambiente único, que esperemos que esa semilla siga y que juntos, que rememos todos en la misma dirección y lo consigamos.
1: Y por mi parte, muchísimas gracias por atendernos siempre, las llamadas de Radio Frantano Deportes y sobre todo por cada lunes traerme algún jugador para hablar del equipo.
4: No hay de qué, Nacho, porque no os merecéis menos. La verdad es que estar pendiente como estáis de nosotros y darnos a conocer, pues también tiene esa parte muy positiva en esa repercusión con la gente que hemos llevado al campo y es de agradeceros.
1: Gracias y felices vacaciones. Así que allá hasta más o menos agosto nos volvemos a hablar.
4: Venga, un abrazo, Nacho.
1: Un abrazo, Nacho Díaz, el técnico del comillas. No pudo ser, pero han hecho una temporada realmente fabulosa. Bueno, pues de los equipos de la comarca, pues del escudo. Ya sabíais que renovó Gerardo Llano y Alberto Cano como preparador físico. Y bueno, pues estos días se han dado renovaciones. Adri, Álvaro Rojo, Juanlu, Darío Blanco, Marco Casanova, David Celis, David Ayerra, Cuco, Chiqui y Mario Gómez son los primeros que renuevan. En el Valdáliga, el primero que ha renovado es el míster, como ya se esperaba, Javi Llorente. En el Deva, Borja Soberón renueva como técnico del equipo y dan a conocer el primer fichaje que viene pues del equipo vecino, pero de Asturias, de la agrupación deportiva Riva de Deva. Se llama Alberto Rojas. Y el barquereño, que tiene casi la plantilla completa, porque en el último mes han dado a conocer pues los que renuevan y los nuevos fichajes, que son juventud principalmente, son gente joven, aparte de algún veterano como es Bamba, que viene del Llanes, que tiene 29 años, los demás son chavalucos, 19, 18 y 21 años. Bueno, pues el barquereño ha fichado a Iván Fuerter, de centrocampista del Barreda, 19 años, a Lucas Casar, defensa de Cabezón de la Sal, 19 años, viene de la gimnástica juvenil. Amadou Bamba, defensa que viene del Llanes, 29 años. Gabriel Escribano, centrocampista, viene del Montañas del Paz, 21 años. Pablo Oyuela, delantero del Van Sander, 18 años. Nico Cobo, de Cabezón de la Sal, defensa, viene de la Gimnástica Juvenil, 19 años. Y en las renovaciones de Cristian Borbolla, defensa, de Bali, el portero, Adrián Berrazueta, Alex Guijarro, Jorge García, Geray Santovenia, Hugo Sánchez, Pablo Velasco, Ale Ruiz, Álvaro Parra, Kimi, Daniel Franco, Dani Franco y Borja García Borti. Estos son todos los que han renovado, ¿eh? Esto es lo que podemos contaros un poco de los equipos de la comarca. Ahora, a las 3:41, vamos a hablar con Aquilino Ruiz, porque el sábado se celebraron los memoriales de Mario y de Juan en Unquera.
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1: Y el sábado amaneció con lluvia, pero después del mediodía paró y se pudo celebrar con éxito, con mucho éxito, una nueva edición de los memoriales en Unquera, en el campo Llance, a Mario. Mario García, recordamos el 16º memorial ya y el 12º de Juan Erice. Nos lo cuenta todo el organizador, nuestro compañero Aquilino Ruiz Bedoya. Aquili, buenas tardes.
5: Buenas tardes, Nacho.
1: Bueno, pues eso, la mañana no estaba muy clara, llovía, no paraba, menos mal que pronosticaban eso, agua un poco por la mañana y para la tarde daba mejoría y así fue.
5: Sí, la verdad es que yo cuando me levanté y que el día que hacía, digo, pues bueno, pues te viene un poco abajo porque no es lo mismo pasar la tarde en el campo disfrutando de los memoriales con agua que con buen tiempo. Pero bueno, como bien dices, tuvimos la buena suerte de que por la tarde no llovió nada de nada, hubo un tiempo espectacular. El campo, pues imagínate, un campo que está muy bien cuidado, por la mañana lloviendo, le regó bien regadín. Estaba para haber jugado un partido en primera división.
1: Sí, eso contaban los compañeros porque estuvieron ahí, ¿no? Los compañeros de Radio Foramontano retransmitiendo todo el memorial.
5: Pues sí, hay que agradecerle a los compañeros de Radio Foramontanos y a Radio Foramontanos que año tras año pues están ahí para darle cabida a estos memoriales y darle publicidad. Darle las gracias al compañero Domingo Santorio, que fue el que es el encargado de retransmitir los partidos, a Sergio también, que estaba echándole una mano allí para coger alineaciones y demás, y como no, a la nuestra compañera María Sertain Maza, que también pues estuvo ahí haciendo entrevistas, echándonos una mano, fue su primer año, quedó creo que muy contenta y bueno, comprometida ya también para el año que viene.
1: Bueno, pues al final comenzó sobre las 4 menos cuarto, había un partido juveniles, Escudo Valdáliga, muy igualado, con muchos goles, y después partido de veteranos. Lo principal de todo, acudió público, ¿verdad? Acudió más o menos los que acuden todos los años.
5: Bueno, este año hubo algo menos de gente, no sé el motivo.
1: Bueno, había este comuniones, era Corpus, era fecha de Corpus, hay mucha comunión todavía, bueno, ya sabes.
5: No, pero bueno, estuvo bien, ¿eh? Hubo gente, estuvo bien, la cosa. Yo quedé muy contento, la verdad, y bueno, y sí, y bueno, los oyentes de Radio Foramontanos escucharon la retransmisión el sábado, ya lo saben, pero bueno, lo voy a recordar yo hoy para la gente que no pudo escucharlo el sábado, y las casualidades a veces existen, Nacho, y decirte que, mira, casualmente, el sábado haría 32 años Mario había nacido un 6 de junio y casualmente, pues mira, la fecha coincidió ayer en el submemorial, su 16 memorial, su 32 cumpleaños.
1: Uh-huh. Sí, porque falleció con 16, era el 16º memorial, ¿verdad? Con sí, 16.
5: Bueno, no había hecho los 16 todavía, pero
1: para hacer 16, era así, sí. Iba a hacer 16. Bueno, me imagino que, bueno, resultado 6-4, ganaron los juveniles del Escudo a Valdáliga, ¿no?
5: Sí, los juveniles del Escudo ganaron 6-4 a los del Baldalico, un partido muy entretenido, un partido bonito de ver. Hay chavalines que se les ve que tienen madera. Se puede aprovechar, allá hay jugadores que pueden aprovechar. Sí, empezaron a las 4 menos cuarto y bueno, una vez finalizado ese partido, empezó el de veteranos entre el Club Deportivo Arquereño y los de... Ah, se lo puedo nombrar ahora, ¿cómo eran? Los de...
1: Torina.
5: Los de Torina, Unión Deportiva Torina. Partido que ahí sí, pues ahí ya los veteranos ya saben a qué se juega. Y bueno, pues mucha calidad entre ellos. En el primer tiempo ganaba el Arquereño 2-0 con dos espectaculares goles. Uno de Iván desde la esquina del área grande, coló el balón en palo largo por toda la escuadra, un golazo impresionante, y qué decir, del de Luis Peñil, desde más atrás, de tres cuartas partes del campo, muy cerca del medio campo, escorado banda izquierda, desde un trayazo desde ahí, coló el balón también por encima del portero visitante, y otro golazo impresionante. Y ya sí, en la segunda parte, pues el colegiado Alberto Sánchez de Bustar, a quien también le agradecemos mucho su presencia, que año tras año está ahí con nosotros echándonos una mano en el arbitraje. Ahí, pues, en la segunda parte, como te digo, pitó un penalti y bueno, ahí marcaban el 2-1 y así finalizaba este partido.
1: Bueno, pues después la entrega de diferentes obsequios, ¿verdad? Y la emotividad del recuerdo al entregarle ramos y demás cosas a familiares, ¿no?
5: Sí, sí, pues como siempre tuvimos ahí la entrega de recuerdos, que bueno, pues muy emocionante. Hablaron ambas familias, agradeciendo a la gente, a equipos, a mí en particular también. Bueno, fue una cosa muy emocionante, unos recuerdos para toda la gente que estuvimos allí. Y finalmente pues terminamos, como es habitual, con una merienda para todos los asistentes.
1: Bueno, saliste de allí tarde, ¿no? ¿A qué hora más o menos? ¿Sobre las 8 o 9 de la noche?
5: Sí, la gente 8, 8 y pico. Yo salí casi a las 10, mi mujer y yo salimos casi a las 10. Porque bueno, quedamos ya para recoger y dejar aquí un poco ya, pues, y todo ya preparado.
1: Vale, ¿el año que viene será en junio, será en agosto? No lo sabes todavía, ¿no? ¿Kili? A ver si nos oye, ¿eh? Hemos perdido contacto con él. Yo no sé si ahora... No...
5: Va a ser en junio.
1: En junio, ah, es que, no sé, ahora estás perdiendo cobertura. ¿Estás andando?
5: Sí, es que estaba metido en el túnel de Torlave.
1: Vale. Digo
5: sí, es que, bueno, ayer estuvimos hablando, ya me propusieron a dos equipos para el año que viene. Bueno, te puedo ir comentando, no hay nada hecho. Lo hablamos entre Coco y yo ayer y, bueno... Coco está deseando que venga su hijo a jugar. Es un crío que es infantil, juega en el Riva de Sella. Y hay otro crío que, bueno, pues posiblemente sí que lo hagamos, como es el nieto de Juan Erice Mier, que está jugando en los infantiles del Textil Escudo. Y bueno, pues vamos a ver lo que hacemos. Posiblemente dos de los equipos que jueguen el año que viene sean esos dos. Y bueno, buscaremos el DEVA.
1: Pero que va a ser en junio, ¿no? En junio.
5: Seguramente sí, por el tema de fichas, ya que si le traslado a agosto estos críos, pues la mayoría de ellos aún no tienen la ficha hecha. Y bueno, si ficha la Federación Cántabra, no les deja jugar ningún memorial ni les deja participar en ningún evento. Entonces, pues posiblemente aprovechemos alguna fecha de últimos de junio, porque hasta el día 30 tienen ficha en activo. Entonces, bueno, vamos a barajar un poco esa posibilidad y no sé, vamos a ver. De momento no te puedo decir seguro, pero sí que estamos barajando un poquitín esa posibilidad. Pero bueno, todavía fue el sábado el memorial de este año y estamos hablando del que viene, Nacho.
1: Eso es, queda mucho por delante. Pues nada, Kili, enhorabuena por lo bien que salió todo. Y a pensar ya en el memorial del 2027, que a ver si podemos tener unas horitas y acompañar, que a mí me gusta mucho recordar. Bueno, a Mario García le conocía menos, pero tenía mucha, mucha amistad con Juan Erice Mier, mucha.
5: Pues sí, la verdad también te digo que ahí hay un punto a tu favor, ya que, bueno, pues Paula Erice, la hija de Juan.
1: Sí,
5: cada
1: sí.
5: Vez que hablamos, os retransmito algún partido del DEVA y me está escuchando ella por la radio, porque suele escucharlo, a Radio Foramontanos cuando le transmitimos el partido del DEVA.
1: Sí.
5: Siempre, siempre me manda un WhatsApp para que te dé recuerdos.
1: Ya lo sé, ya.
5: O sea, que es que sí que eres apreciado por la familia Arize, eso te lo puedo decir yo desde ahora, sobremanera por Paula. Y nada, que eres muy bienvenido, ya sabes que para los memoriales, el día que tú puedas, encantado de la vida que estés ahí con nosotros. Y disfrutar de una buena tarde de fútbol, Nacho.
1: Venga, muchas gracias, Kili. A pasar buen verano. Seguiremos hablando.
5: Muchas gracias y un abrazo para todos los oyentes de Radio Juanamontano.
1: Gracias. Ahí está Quilino Ruiz Bedoya, nuestro compañero. Un éxito y la radio que tiene que estar... ¿Dónde tiene que estar? No de comedia. Tiene que estar retransmitiendo memoriales a gente que fue importante en el Atlético de Eva de Unquera.
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1: Volvemos al Laredo 0, Tropezón 1. Hemos escuchado al principio del programa al técnico del Tropezón, Fernando Crespo Nando, que nos hablaba de un partido muy táctico. Pocas ocasiones ellos aprovecharon de las dos que tuvieron, una, y fue en la prórroga. Vamos a escuchar ahora lo que opinó al final del partido, con la decepción de no meterse a la fase nacional y poder ascender a segunda red, Gorka Gaztelu, Obu, el técnico del Laredo.
7: ¿Cómo analizas el partido que hemos visto hoy?
8: Bueno, en primer lugar, felicitar al Tropezón por llegar a la final estatal. Esto es deporte. Creo que hemos hecho un partido muy, muy serio. Estoy tremendamente orgulloso de los jugadores, del trabajo que han hecho en un partido complicadísimo. Y es muy duro quedarte fuera con dos remates que han hecho el Tropezón. No nos sirve de excusa porque sabemos cómo es este deporte. Sabemos que el fútbol se trata no se trata solo de ser mejor, se trata de áreas, de tú meter las que tienes, que en nuestro caso esta semana han sido muchas, y que no te metan. Y en este caso el Tropezón en la prórroga se adelanta con un error que ya habíamos cometido en la primera parte, pero bueno, como te digo, han obtenido premio y me duele muchísimo, sobre todo por los jugadores, por verles ahora mismo destrozados. Tratamos de darles ánimos porque la temporada, a mi juicio, ha sido espectacular. Perdona porque esté hablando un poco más en general de la temporada que del partido, porque el partido, abreviándolo, es un partido de playoff en el que terminan pasando pocas cosas, pero bueno, creo que el equipo ha estado muy serio, ha estado muy bien. Pero me gustaría hacer hincapié en la temporada que han hecho estos chicos, que, como te digo, es espectacular. A partir de ahí, el dolor que puedo tener dentro, las ganas de llorar que tengo ahora mismo, es única y exclusivamente por verles a ellos así, porque creo que se merecían más que nadie este objetivo, este éxito, y nos hemos quedado en el camino luchando como titanes. A partir de ahí, darles las gracias por todo el trabajo que han hecho, por la confianza que me han dado en todos los planteamientos, en todos los cambios, en toda la insistencia, en todos los entrenamientos, la exigencia que les he metido, porque si yo reconozco que soy muy pesado, y estos chavales me han demostrado que puedo ir con ellos a la guerra hasta la muerte.
7: Es muy doloroso caer así, pero es verdad que, como tú decías al principio de los playoffs, un partido de playoffs se define en los detalles, y al final ha sido el detalle de esa jugada que ha sido como casi aislada, digamos, y han marcado y nos han apeado.
8: Sí, porque yo creo que aunque el Tropezón tuviera el balón, que asumíamos que iban a tener balón en la zona de inicio, lo teníamos más que asumido, sabíamos dónde íbamos a presionar. Creo que lo hemos estado haciendo, te digo de verdad, que brillantemente. Hemos hecho un esfuerzo enorme para contener también las superioridades que tenía en la zona alta, y creo que fruto de un despiste, pero bueno, que es normal en el deporte tener uno o dos despistes. En un partido de fútbol, ellos han tenido el acierto de meter el gol, y a partir de ahí, pues bueno, el equipo se ha volcado, ha creído, pero no ha podido ser.
7: En el momento que han marcado, nosotros hemos ido con todo al ataque y no hemos podido conseguir ese remate, ese gol que nos hubiera dado la eliminatoria.
8: Sí, también hay que ensalzar el trabajo que ha hecho Pablo Galmares, que nos ha sacado tres o cuatro paradas en la prórroga que me parecen espectaculares, un remate de Maza Bocajarro que la saca cuando todos estábamos cantando gol, pero bueno, como te digo, no quiero poner ninguna excusa, creo que esto es deporte, ellos han llevado el gato al agua, han sido los que pasan, creo que han sido, bueno, mejores, no es mejores, sino que como esto es deporte ellos han ganado, felicitarles, quiero ser deportivo, quiero desearles lo mejor en la final, como me gustaría que hicieran con nosotros si hubiéramos conseguido ese pase. Entonces, bueno, como te digo, orgullosísimo del equipo y un abrazo a todos desde aquí porque me han emocionado a lo largo de toda la temporada.
1: Bueno, pues ahí estaban las palabras de Obu, el técnico del Laredo, que se quedan una temporada más en la categoría de Tercera Federación.
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1: Bueno, pues esta semana comienza el Mundial. Mundial de Estados Unidos, México, Canadá. El jueves día 11 empieza primer partido grupo A a las 9, México, Sudáfrica. Tenemos después ya el viernes día 12 el partido que se juega a las 4 de la madrugada del grupo A. Que va a enfrentar a Corea del Sur frente a República Checa. Y del grupo B, a las 9 de la noche ya del 12 de junio, se va a disputar el Canadá frente al equipo de Bosnia. Para el sábado 13 tenemos el debut de Estados Unidos, que va a ser ante Paraguay a las 3 de la madrugada del 13 de junio. Y en el grupo D. Y en el grupo B a las 9, Qatar se enfrentará a Suiza. Ya para el día 14 de junio, domingo, a las 12 será el Brasil-Marruecos, partidazo, porque son dos selecciones muy buenas y aspirantes. Tenemos eso en el grupo C. Grupo C a las 3 de la madrugada, Haití, que se enfrentará a Escocia. En el grupo D, 6 de la mañana, el partido entre Australia y Turquía. En el grupo E, estoy hablando del domingo, domingo día 14, a las 7, Alemania se enfrentará a Curazao. Y en el grupo F, a las 10, el domingo, que es el partido que más partidos va a haber, recordamos, Países Bajos se enfrentará a Japón. Tenemos ya para el lunes 15, a la 1 de la madrugada, el partido entre Costa de Marfil y Ecuador. En el grupo F tenemos el partido 4 de la madrugada entre Suecia y Túnez. En el grupo H a las 6, España frente a Cabo Verde. Y en el grupo D, Bélgica se enfrentará a Egipto. Eso es el lunes día 15 de junio. Bueno, pues España tiene hoy en Puebla, en México, el último partido preparatorio antes del Mundial. Y se enfrenta a Perú. La rueda de prensa de ayer la dieron Jeremy Pino y Luis de la Fuente. Primero, el delantero, Jeremy Pino.
9: Jeremy, buenas tardes. Miguel Ángel Lara de Marca. Va a ser tu segundo Mundial. Te quería preguntar cuánto de frustración hubo en el primero, en el de Qatar. Gracias.
10: ¿Cuánto? ¿Frustración?
9: De frustración, sí.
10: Ah, bueno, pues muchísima, ¿no? Al final no conseguir el objetivo. Venimos con un objetivo que es intentar ganarlo y jugar a nuestro juego y disfrutarlo también, y la verdad es que ese Mundial no nos salió tan bien como queríamos y bueno, sí, la frustración fue muy grande.
11: Javi.
12: Hola, ¿qué tal, Jeremy? Aquí, a tu derecha, Javier Herráez de la cadena SER. Extremos con Luis de la Fuente funcionan, le gusta que se abra el campo. Lamín y Nico están, nos acaba de decir, muy bien, pero para jugar de inicio complicado. ¿Te ves debutando con España en el Mundial, el día 15?
10: Pues eso lo tendrá que decidir el míster. Él sabe que yo siempre estoy preparado para dar lo mejor de mí. Él siempre me ha demostrado pues lo que confía en mí, y la verdad es que, bueno, lo que él decida será, y yo estaré preparado para lo que venga.
11: Elena.
13: Hola, Jeremy aquí, Elena Condiz de la cadena COPE. Vienes de ganar un título europeo con el Crystal Palace. ¿Qué esperas de este Mundial? ¿Crees que sois favoritos para llevaros la segunda estrella?
10: Bueno, al final la etiqueta de favoritismo, pues bueno, es normal. Creo que hemos hecho los últimos años muy buenos y lo llevamos con mucho orgullo, y que la presión no nos haga jugar peor, ni solo nos tiene que hacer mejorar y jugar mejor, porque creo que nos lo merecemos también, estar ahí y ser favorito. Pues hay que llevarlo bien.
11: Iván.
14: ¿Qué tal, Jeremy? Iván Martín de OK Diario. Acaba de decir De La Fuente que él no quiere que le cambien a Gaby, que quiere a este Gaby en su equipo. Yo te quería preguntar, ¿qué os aporta Gaby en cada entrenamiento, en cada partido y también en cada momento de la concentración?
10: Pues muchas patadas, no, broma. Garra, compañerismo. Creo que Gaby es alma. Siempre está con una alegría, picándose con todos los compañeros. Creo que le da vida al grupo, y dentro del campo, pues te digo, es un jugador que se deja siempre la piel, y te digo, yo también lo quería en mi equipo siempre.
15: Jeremy, buenas noches. Alfredo Martínez, Onda Cero. Siempre se ha dicho que en el continente americano las selecciones europeas tenían más dificultades. ¿Creéis que vais a tener ese problema añadido de la aclimatación, el clima, el cambio de horario?
10: Bueno, la verdad es que no. Creo que estamos adaptados a esto. Creo que el fútbol se juega 11 contra 11 y no vamos a poner excusas por ninguna.
16: Hola, Jeremy. Miguel Ángel Toribio de Radio Marca. Quería preguntarte si te molesta ese papel de revulsivo o ese papel de jugador de la llamada Unidad B.
10: Si me molesta, para mí es un privilegio estar aquí entre los 26 mejores de España, y muchos más que se quedaron fuera porque es lo que toca, y la verdad es que es un privilegio para mí estar aquí, estar con el grupo día a día. No me importa no jugar en el Mundial, sino estar aquí para mí es un privilegio ya.
11: ¿Qué tal, Jeremy? Aquí Luis Bou para ESPN. Yo te quería preguntar sobre las diferencias que has notado entre la Liga y la Premier, y si crees que este viaje a Inglaterra ha sido clave para conseguir estar aquí en la convocatoria.
10: Bueno, la verdad es que la diferencia, te puedo decir que es la intensidad que tiene allí, cómo se viven los partidos, el ambiente. Es verdad que yo un poco de menos la Liga Española. Creo que ahí se disfruta un poquito más el tipo de fútbol mío, pero sí hay un poco de diferencia de intensidad, ritmo, el ambiente, muy diferente.
17: Hola, Jeremy, soy Juan Jiménez. Quería una de las claves del triunfo en la Eurocopa fue el estado físico que traía el equipo. Estaba muy fresco. En esta ocasión hay jugadores que han tenido problemas de lesiones, acumulación de partidos. Tú, si tuvieras que decir un porcentaje de forma en el que ve en este momento al equipo antes de empezar el Mundial, ¿lo ve al 100% o va a haber que coger ese 100% durante el campeonato? Gracias.
10: Yo lo veo al 100%. Sinceramente, creo que en la Eurocopa Dani Olmo vino un poco tocado y fue de los mejores jugadores de la Eurocopa, así que confianza plena en el equipo y los veo súper bien.
1: Claro que sí, los vemos bien. Vamos a ver el lunes ante Cabo Verde en el debut de esta madrugada, si puedes levantarte a las 4, partido amistoso ante Perú. Le preguntaban también al seleccionador Luis de la Fuente.
15: Buenas noches, seleccionador. Quería preguntarle por la situación, el estado, el punto de recuperación de Nico, Lamín y de Víctor Muñoz. ¿En qué punto se encuentran? Y bueno, evidentemente se han quedado allí, pero ¿cuándo espera y en qué grado van cada uno? Gracias.
18: Bueno, buenas noches. Primero deciros que estamos encantados de estar aquí. Ya sé que esperamos mañana, parece que el campo va a estar lleno, va a haber un ambiente fantástico, así que estamos deseando ya disfrutarlo. Alfredo, Nico, Lamín y Víctor están cumpliendo con los plazos de recuperación, están muy bien. Eran conveniente que esta semana, estos días se quedaran trabajando allí para hacer trabajo más específico, y seguimos cumpliendo los plazos. Creo que si siguen esta evolución podrán estar los tres para el próximo partido y disponibles, así que creo que es una gran noticia, pero lamentamos que no estén hoy aquí acompañándonos, pero las indicaciones tanto de los servicios médicos como de la preparación física, y nos invitaba a que se quedaran allí para que continuaran con ese trabajo específico.
11: Javi.
19: Hola, ¿qué tal, mister? Aquí, a su derecha, Javier Herráez de la cadena SER. Los tres podrían estar en el debut de España en el Mundial. Se nos gusta siempre hablar de si pueden jugar hasta de inicio. ¿Podrían jugar de inicio el Mundial? Quiero decir que físicamente pueden estar para el inicio del Mundial, ¿o habrá que ir dosificándoles?
18: No, en condiciones estarían, calculamos, si no hay inconvenientes en estos días, que están en disposición de contar con ellos el día 15. Ahora, si me dices para iniciar el partido, y eso es más complicado, pero que están en disposición de jugar lo que estimemos oportuno, pues yo creo que van a estar los tres.
16: Toribio. Hola, Luis, ¿qué tal? Miguel Ángel Toribio de Radio Marca. Quería preguntarle por esa acción que vimos ayer, Gaby llegando un poco tarde sobre Rodrigo. Imagino que, bueno, que habrán hecho, entre comillas, las paces. Y si a Gaby, por ese ímpetu que tiene y más después de tanto tiempo sin estar con España, salvo aquel partido, la Liga de Naciones, si tienen que frenarle en los entrenamientos.
18: Miguel Ángel, esto es fútbol. Es un entrenamiento, se entregan con mucho ímpetu todos los jugadores. No tiene que pedir nadie perdón a nadie, ni es una acción del entrenamiento y punto. No hay nada que reprochar a uno ni a otro. Está todo perfecto, en perfecto estado de revista. Y Gaby es un jugador que le conocemos, que tiene esa energía, que tiene ese ímpetu, pero es precisamente una de sus virtudes. Tendrá que ir seguramente controlando y dosificando seguramente esa energía. Pero vamos, yo no quiero que cambien a Gaby, yo prefiero a este Gaby, quiero a este Gaby para mi equipo, desde luego, sin ninguna duda.
16: Miguel Ángel.
20: Hola, Luis, buenas noches. Miguel Ángel Díaz de la cadena COPE. Supuestamente de los cuatro extremos hay tres que se están recuperando. Imagino que es algo que tenéis previsto. ¿Podemos arrancar el Mundial como vimos en Riazor con Ferran en un costado, además marcando gol? ¿Con Baena, Jeremy y Ferran están cubiertas esas posiciones para arrancar en estos partidos?
18: Pues sí, podría ser. Tenemos otras alternativas, sí, es verdad que todas ellas nos indican o nos invitarían también a jugar de diferente manera. Seguramente no tanto con extremos tan puros, aunque puede ser, si jugamos con Jeremy y juega con Ferran. Insisto, tenemos muchos diferentes registros, veremos cómo va esta semana para tomar esa decisión. Pero puede ser que esa es una opción muy buena. Insisto, también podemos... Tenemos la posibilidad de jugar con Oyarzábal en banda y con Baena. Quiero decir que tenemos muchas posibilidades.
16: Lara.
21: Hola, Luis. Miguel Ángel Lara, de Marca. Te quería preguntar, el 11 de mañana ha venido diciendo que ya lo tiene medio claro el del Mundial. ¿Cuánto se va a parecer al del debut? Muchas gracias.
18: ¿Al del debut? ¿Perdón?
21: Al del día 15. El de mañana con el del día 15, sí.
18: Bueno, mañana la idea es que jueguen más jugadores de los que no jugaron el día de Irak. De ahí luego sacaremos conclusiones y veremos cuál es la alineación que tendría que jugar en el transcurso de la semana, Miguel Ángel. No puedo decirte el número ni sabría ahora. Y mentalmente sí, sé el equipo. Yo en mi equipo, en mi cabeza ya os he dicho que yo tengo el equipo. Ahora vamos a ver cómo evoluciona toda esta semana. Pero habrá seguramente muchos de los jugadores que no jugaron el otro día, seguro que sí.
14: ¿Qué tal, Luis? Iván Martín de Oquí Diario. Jugó Joan contra Irak. Ahora tienes a Unai. Todos podemos entender que va a jugar a Unai, pero también tienes a Raya.
18: ¿Qué queréis? ¿Que os diga la alineación? Que no lo voy a decir. Que no lo voy a decir, hombre. No, vamos a ver. Los tres porteros están sensacionales. Me gustaría que los hubierais visto, bueno, habéis tenido oportunidad de verles trabajar algo y están en un momento fantástico los tres. Os lo dije hace ya tiempo que no tengo ninguna duda, ningún problema de poner a uno u otro porque son buenísimos los tres. Pero sí tengo en mi cabeza quién va a iniciar el Mundial. Si no hay ninguna circunstancia, vuelvo a decir, adversa, que me haga pensar lo contrario. Y creo que no debe ser así, pero bueno, siempre el fútbol te puede sorprender.
16: Luis.
0: Hola, ¿qué tal, seleccionador?
18: Luis, que no voy a decir la alineación.
0: Y te iba a preguntarte por eso, pero pasa pregunta. ¿De qué te sirve, Luis Castro, Radio Nacional, de qué te sirve mañana el partido más allá de las proveturas? Porque da la sensación de que no es un amistoso, un partido cómodo. Una selección que no es mundialista, el desplazamiento. ¿Cómo lo ves para mañana?
18: No, ya teníamos previsto, Luis, este desplazamiento, este viaje, estas circunstancias que nos sitúan en la realidad del Mundial. Todo lo contrario a lo que podéis pensar, que puede significar algún contratiempo, hándicap, nada que ver con la realidad. Precisamente ya nos mete en la dinámica del Mundial, que va a ser así. En 15 días tenemos que volver a Guadalajara. O sea que no hay, todo lo contrario. Nos viene bien, incluso, insisto, el tema viaje, pero... no es una probatura solamente por dar minutos a los jugadores, tanto en Irak, el partido de Irak, como este, es para ir cerrando aspectos. Tened en cuenta que el partido de Irak llevábamos desde marzo sin estar juntos, necesitábamos convivir esa experiencia, y jugadores que llevaban unos días de descanso, etcétera, etcétera, ir adaptándoles a la exigencia de la competición. Y esto nos va a permitir estar más cerca de la competición, porque así se produce estos días, quedan ya 5 o 6 días, o 7 para el partido, y vamos a hacer no probaturas, simplemente ir cerrando cabos, atando cabos y cerrando el círculo para, vuelvo a decir, que se parezca el equipo lo más posible a lo que pretendemos conseguir el día 15.
1: Palabras del seleccionador Luis de la Fuente. Vamos a ver el partido amistoso hoy ante Perú, 4 de la madrugada, y ya el lunes el debut oficial de España, una de las favoritas para ganar este Mundial 2026. Una pausa y repasamos el resto de deporte que tuvimos durante el fin de semana.
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1: 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Repasamos que España, en partido de clasificación para el Mundial femenino, pues goleaba 4-0 a Inglaterra. España el viernes empataba 1 con Irak en partido jugado en A Coruña. Esa madrugada a las 4 ante Perú. Se celebró la fase final europeo sub-17. España llegó a semifinales y perdió a penaltis ante Italia después de terminar con empate a 1. Bélgica en la otra semifinal ganó 2-1 a Francia. En la final también empataron a 1 Italia y Bélgica, y a penaltis el título para los italianos. Fútbol sala, encuentro de ida, fase de ascenso a segunda B en Lugo. Riviera Lugo 11, La Folía 1. En la tercera pre-Benjamín, el Valle Lebaniego goleó 16-0 al Velarde B. Se metió en la final para ser campeón de la tercera pre-Benjamín de fútbol sala. Y acabó la autonómica, última jornada, el Valle Lebaniego empató en potes a 5 contra Muriedas Urrutia B. José Mourinho confirmado como técnico del Real Madrid por 15 millones de euros debido a que las elecciones de ayer a la presidencia del Real Madrid las ganó con diferencia Florentino Pérez ante Eduardo Riquelme. También confirmados los fichajes de Konaté, que viene de Liverpool, y de Dumfries, defensa lateral. También gusta Guardiola, Bernardo Silva y algunos jugadores más están en la agenda de José Mourinho. Iraola se convierte en nuevo técnico del Liverpool. El cántabro Pablo Torre puede regresar al Racing. Se va a intentar porque tiene una cláusula al descender el Mallorca a segunda. Tuvimos cuartos de final de la Liga Endesa. Ya tenemos los 4 semifinalistas y ha habido 2 sorpresas. Han quedado eliminados el Real Madrid, el Baskonia, el Real Madrid por el Laguna Tenerife. En el tercer partido en Madrid perdió el Madrid 95-107. Y el Baskonia, que en casa también en el tercer partido ante Juventud perdió 88-96. Así que las semifinales se enfrentarán al Barcelona, que eliminó en 2 partidos a Lucán Murcia. No, en 3 partidos, perdón, a Lucán Murcia. y el Valencia, que es el que menos desgaste tiene, en dos partidos eliminó a Bilbao Basket. Así que Barcelona La Laguna y Valencia Basket Juventud de Badalona. Roland Garros acabó con el título por fin de Zverev, ganó en 5 sets al italiano Cobolli. En féminas ganó Andreeva a Chebalinka. Y importante el triunfo de la pareja del español Granollers y Ceballos frente a unos rivales habituales a los que ya ganaron también el pasado año aquí en Roland Garros. Fórmula 1, Gran Premio de Mónaco, ganó Antonelli, segundo Hamilton, décimo Fernando Alonso, fuera por accidente Carlos Sainz. Gran Premio de Hungría, en MotoGP ganó Marc Márquez, seguido de Pedro Acosta. En Moto2 ganó Manu González y en Moto3 ganó Máximo Quiles, seguido de Almansa. Tercero Álvaro Carpe y cuarto Brian Uriarte. Fase de ascenso a Primera División, Castellón 1, Almería 1 en la ida. También en la ida Las Palmas 0, Málaga 1. Y en la fase de ascenso a Segunda División, Sabadell 3, Castilla 0, el Sabadell a semifinales. Celta B 3, Europa 2, el Celta B a semifinales. Ponferradina, que ganó al Atlético madrileño 0-1, también en semifinales. Y el Zamora, que ganó 2-0 en la prórroga al Villarreal B, también a semifinales. Se disputó en Cartagena fase de ascenso a Liga Femenina 2. El equipo del Cañadío Santander perdió los tres partidos. Compitió ante Cartagena 63-47, también ante Castelldefel. Perdió de 8, 60-52, pero perdió ante el Aradeba B, La Laguna 86-50. En fútbol sala, semifinales, Liga Nacional. Encuentro de ida, Barcelona 4, Movistar Inter 3. Y el Pozo 4, Palma Fútbol Sala 1. Fútbol sala femenino, semifinales de primera. Fuxi Navalcarnero 3, Pollo Pescamar 3. A penaltis ganó Fuxi 3-1. Y Melilla Torreblanca 4, Roldán 1. El Racing volverá al trabajo el lunes 13 de julio. 5 días después, el 18, tienen ya programado primer amistoso de pretemporada en Zubieta ante Real Sociedad. El canterano Julio Salinas, premio Joven Valor Racinguista de la Peña Cosío. Y José Alberto recibió el banquillo de oro como mejor técnico de segunda división. El próximo domingo 14 de junio, 9:30 de la mañana en Ruiseñada, se celebra el 14º trial de Ruiseñada puntuable para el Campeonato de Cantabria y de Asturias. Habrá más de 30 pilotos. El Racing adecua los campos de sport para el regreso a primera. Césped de sembrado, movilidad reducida a preferencia sur y también se bajan un poco las pantallas de televisión. Serán más bajas y eso hace que se ganen 250 asientos. El piloto cántabro Brian Uriarte, descalificado del Gran Premio de Cataluña por utilizar aceite no autorizado, terminaba cuarto ese día. Vamos a recordar también en balonmano Copa del Rey, título para el Barcelona, ganó en la final 37-17 al Bidasoa. En semifinales el Barça eliminó al Nava y el Bidasoa al Badajoz. El vasco balonmano Torrelavega había caído en cuartos el viernes ante Bidasoa 32-26. En traineras, campeonato regional en Castro, victoria para Castreña por delante de Camargo y Astillero. En féminas ganó Astillero y Castreña ganó en veteranos y en combinada. La Vuelta Ciclista a España 2027 será íntegramente en el mes de septiembre, del 4 al 26. El próximo jueves 11 de junio se entregarán los segundos premios del deporte femenino de Cantabria en La Vidriera, en Maliaño. Van a recibirlos Marta Castillo, Atenea del Castillo, Cionín Villagrá, Hanna Muñoz, la Sociedad Deportiva Remo Astillero, Sardinero Hockey, Anabel Lee de Balonmano, Celia Abril, Patricia Álvarez y el Club HBC 74 de Balonmano. Cantabria brilla en el Nacional Escolar de Carreras por Montaña en Jaén. Fueron 22 deportistas representando a Cantabria en la prueba vertical para cadetes 12,5 km, 1,5 para infantiles, quinto puesto para infantiles y décimo para cadetes. En la prueba en línea de 10,2 km para cadetes y 4,6 para infantiles, cuarto puesto al final para los infantiles de Cantabria. Título individual, destacar a la atleta deportista de COS, Dana San Martín del Villa de Cabezón, que fue cuarta tanto en la prueba vertical como en línea. Pablo Vegas fue decimoquinto en vertical y Diego Santibáñez undécimo en la carrera en línea. Vamos ahora con los europeos de off-road, carreras por montaña de atletismo en Eslovenia. España consiguió el primer día bronce sub-20 en ese europeo off-road en la modalidad Deutpil, que es subida vertical en Eslovenia. Jan Torrellas era séptimo y Ana Hernández novena. Alain Santa María terminaba en el puesto 21, Johnny Arobes en el puesto 24 y Manuel Merillas con...

Torrella, campeón de Europa. Sofía Rubio, bronce en sub-20, plata de equipo femenino, plata del sub-20 y el bronce del equipo absoluto masculino. Total 8 medallas para España en esos europeos de Eslovenia de carreras por montaña de la Real Federación Española de Atletismo. Giro de Italia femenino acabó con la victoria en la última etapa de Denis Bollerín. Arrebató esa maglia rosa a Anna van der Breggen, que estuvo de líder hasta la jornada final. Florentino Pérez, reelegido ayer presidente del Real Madrid por los próximos 4 años. La gimnástica ficha a Paul Bassa, lateral izquierdo, que ya estuvo en su día en el malecón. Regresa, por lo tanto, al equipo de Torrelavega. Alberto Gómez, Brian Ademán, Dani Gómez, Santa María y Saúl García son los que ya han renovado. Más pruebas de montaña. Marcos Villamuera con 32-45, nuevo récord de la prueba. Y Nayara Irigoyen con 41-16 ganaron el kilómetro vertical de Fuente D. Marcos Villamuera estuvo secundado en el podium por Daniel Osán y Josep Yado. Y Nayara Irigoyen, la segunda fue Verónica Sánchez y tercera Natalia González. En veteranos A ganaron Andrés Acebo y Natalia González, veteranos B Ramón Fernández y Verónica Sánchez y en veteranos C Fernando Borrajo y Asun Ochoa. También se celebró en Asturias la Traveserina 2026 con victoria de Dimas Pereira por delante de Raúl Criado y de Ángel Mier. En féminas ganó Greta García, la lebaniega María Ayes, tercera Fátima Álvarez. Bruno Macho, con un pabellón repleto, campeón de España del peso gallo de boxeo, venció por KO en el sexto asalto al que era campeón hasta el sábado, Rayito Alberto Márquez. Bueno, en ciclismo, féminas en Estella ganaron en cadetes en la Copa de España Regina González y en junior ganó Alejandra Neira. Aitana Gutiérrez sigue líder, entró en el puesto 11º. Hoy se está celebrando el Gran Premio Fernando Espósito, circuito montañés de ciclismo élite sub-23 en Renedo. Serán 129 kilómetros. Ha comenzado la prueba a las 4 de la tarde. Se celebraron en el fin de semana 24 horas de comillas en categoría chupetines, ganó el Polanco. En la categoría prebenjamín comillas ganó en la final a la Folía a penaltis. En la categoría benjamines ganó comillas ante el equipo de Peroniño. En alevines ganó comillas la final 1-0 a la Folía. Y en absolutos llegaron a semifinales Construcciones Candecris, Atlético Deva, primera semifinal a favor de los de Unquera, Deva 6-1, y en la otra Cerámica Arbesalla, que ganó 5-4 a los Sabales. En la final, el Atlético Deva ganó las 24 horas de comillas 5-3 a Construcciones Besalla. A Cerámica Arbesalla, perdón. Eugenio Chacarra, español, ganó el torneo de golf celebrado en Países Bajos. Es el primer gran triunfo, no, perdón, el segundo gran triunfo para el español. También recordamos en rugby que esos entrepinares ganan la liga al vencer en la final 25-24 al equipo Aparejadores de Burgos. Se celebró el Trofeo Internacional de Cangar de Narcea de Karate, oro para Esther Cortavitarte en Comité Juvenil menor de 42, el oro de Ana María Saiz en Comité Cadete más de 61 y la plata en Cata Cadete. Luis Ernesto Mosquera, bronce en Cata y en Comité Cadete. En Comité Cadete menos de 52. Y Simón Canales consiguió oro en Comité Cadete menos de 70 y más de 70 en una categoría unificada. Se celebró el domingo el Campeonato Regional de Gincana de Ciclismo de Escuelas en Guarnizo. Los títulos en infantil de segundo año para Tomás Volado y para Zaira Vélez, por detrás su hermana Ainara Vélez. En infantiles de primer año Martín Santamaría y Vega Liaño. En infantiles en alevín de primer año, de segundo año, perdón, Naer Mesari y Naya Fernández. Alevines de primero, David Ponce y Mara Higuera. En principiantes de segundo año, Mateo Nieto e Irene García lograron los títulos. Principiantes de primer año, Joel Carmona y Yadira Ventoso. Y en promesas, Joel Madrazo y Sara Arnaiz.
Destacar también en tenis de mesa, Eloisa Barreda llegó

a semifinales en el Youth Contender celebrado en Suecia en la categoría U15. Campeonato de España Benjamín de Fútbol Sala en Santa Coloma de Gramanet. La Folía acudió como campeón de liga, pero tenía rivales muy duros enfrente. Oviedo A perdieron 16-0, igual que ante Santa Coloma de Gramanet, los anfitriones 16-0. Y ayer caían ante el equipo de Castilla y León, Unión Arroyo 12-2. En la NBA, segundo partido de la final, New York Knicks ganaron de nuevo a San Antonio Spurs 104-105, 0-2, aventajan ya los New York Knicks, que ahora tendrán dos partidos en casa para ser campeones del anillo de la NBA. Frank Ordiez, nuevo refuerzo del Vasco, procede del Bada Huesca, equipo descendido. Se disputó la Liga Futures Sub-12 en Villarreal, en Castellón. Llegaron a la final el Elche y el Real Madrid. El Elche dio la sorpresa, gana por primera vez este torneo. La Liga Futures 2012 la ganó el Elche 3-2 en la final al Real Madrid. Ascenso a Liga ACB en A Coruña. En semifinales el Estudiantes ganó 79-71 a Alimerca Oviedo. Y el Leima Coruña ganó 92-81 a Agropal Palencia. Ayer ascendió a Liga ACB el Leima Coruña al ganar 197 a Movistar Estudiantes. Ciclismo Tour Auvergne-Rodano-Alpes. La primera etapa la ganó Baudín, donde sufrió un pinchazo sin consecuencias. Otro de los favoritos, como es Juan Ayuso. Se celebró la Picón Castro en Espinosa de los Monteros en la prueba ultra, que era campeonato regional cántabro de ultra. Ganaba Daniel Soria, tercero en meta y segundo, por lo tanto, de la ultra era Fidel Fernández, y séptimo en meta y podium bronce del regional de ultra, Estefan Dosal. En féminas ganaba Maggi Mújica, y en el regional, pues María Ricondo era la campeona regional, segunda en meta. Cristina Seller, subcampeona, tercera en meta, y quinta en meta y bronce, Rocío Lavín Barquín. Hubo también prueba Sky de 32 kilómetros, ganó Zaid Aïd Malet y Paula López. Segunda fue aquí Verónica Ordóñez, cántabra, y en el trail de 23 ganaron Mario Mirabel y María Antorio. El comillano Juan Gutiérrez anuncia que abandona la disciplina ya del Club Deportivo Mirandés. Ha estado 2 años de éxito, uno a punto de subir a primera, y en este el Mirandés ha descendido a primera, pero federación. En ciclismo junior, 2 pruebas de la Copa de España el sábado en Abadiño. Ganaba Luca Martínez por delante del cántabro Raúl López. Esto era Darío Jimeno, que sigue de líder. Y ayer el Memorial José Luis Junco en Unquera, Colombres. Victoria de Raúl López, y noveno Darío Jimeno, que sigue como líder. Vamos a hablar de nuevo de traineras. Castreña ganó la bandera sotileza celebrada ayer por delante de Pedreña y de Camargo. Astillero ganaba en féminas y en la combinada, y Castreña ganaba en veteranos. El futbolista Christian Eriksen se desploma durante el partido amistoso Dinamarca-Ucrania, que fue suspendido. Recordar que a este jugador hace 5 años le pasó lo mismo y hubo que aplicarle un desfibrilador. Tiene ya 34 años. El Vasco Balonmano Torrelavega solicita a la Federación Española de Balonmano una invitación para jugar la Liga Europea 26-27. El atleta cántabro Mohamed Atagüí acabó 10º en 800 metros en la Liga Diamante de Estocolmo. En hockey sobre hierba, primer partido de permanencia, Sardinero 5, Castelldefels 0. Y en el trialón de Somo, ayer, victorias de Carlos Orcajo y de Leire Blanco. Vamos ahora con bolos, resultados. Mañana ampliaremos ya con el especial de bolos. Recordar, en la Liga de Bares Valdáliga, en el grupo A, había doble jornada, se jugaron en total 5 partidos. Treceño 2, Bermejo Quinta Esencia 4, Bar La Gloria 3, Bar El Cruce 3, Bar La Virgen 2, El Ciclón 4, El Minchón, La Tienda Pepín 1, Bar Casa Calisto 5. Y de la jornada 1, el Bermejo Quinta Esencia 2, Bar La Gloria 4. Y en el grupo B, pues se jugaron también un total de 5 partidos. De la 10ª jornada, Bar La Coteruca 5, El Templo de Yaco 1, El Relámpago 3, Bar América 3,
Bardi Bersol 2, Taberna Placidín 4, Taberna Placidín 3, La Coteruca 3 y Casa Cofiño 1, Bardi Bersol 5. Bueno, son las 4 y media, vamos ahora ya con el repaso a Ligas Federadas en Cantabria y en Asturias. Liga Santander División de Honor, estos fueron los resultados. Peña Castillo ganaba a Pontejo 0-4, igual que los Remedios a Sobarzo 0-4. 4-2 ganaba Camargo a Gajano, Van Sander perdía 0-4 con Comillas. La Ermita Casar perdía 2-4 con Andros. Hermanos Borbolla ganaba 4-0 a José Cuesta. Y Torre la Vega y Ribamontán al Mar empataban a 3. Doble jornada en el resto de categorías. En primera, grupo primero, Veranga 1, Río Tuerto 4, La Carmencita 3, Darío Gutiérrez 3, Villa de Cartes 3, Monte Corona 3, Castilla Hermida 0, Pamanes 4, Casa San Pedro 4, Calixto García 0, Río Tuerto 4, La Carmencita 1, Darío Gutiérrez 4, Villa de Cartes 0, Monte Corona 3, Castilla Hermida 3, Pamanes 2, Casa San Pedro 4. Vamos ahora con el grupo segundo de primera. En el jornada de sábado y viernes, Obarzo Sarón 4, Orejo 1, San José 3, Quijano 3, Cianca 2, Junta Vecinal de Oruña 4, Mali 4, La Encina 0, Marcos Maza 3, Boo 3, Boo 4, Sobarzo 2, Orejo 3, San José 3, Quijano 4, Cianca 0, Junta Vecinal de Oruña 3, Mali 3 y La Encina 3, Marcos Maza 3. Segunda categoría, grupo tercero, Borsal Textil 3, La Cigoña 3, Calderón 4, San Román 2, Cobreces 1, Luey Royal 3, 5, Abanillas 4, Bustablao 2, La Cigoña 3, Calderón 3, San Román 3, Cobreces 3, Luey 5, Barcenaciones 1, Bustablao 5, La Llama 1. Vamos con la tercera categoría, grupo tercero, doble jornada también, aplazado Guaye Borsal. Santa Eulalia 1, Ontoria 5, El Limón 1, Virgen del Inder 5, La Cigoña 3, Casa Cholo 3, Ontoria 5, Valle Cereceda 1, Casa Cholo 4, Santa Eulalia 2, Cobreces 3, El Limón 3, Virgen del Indes 4, Guaye 2 y Borsal, La Cigoña aplazado. Vamos ahora con veteranos primera categoría, aplazados el San Cipriano Kiko Galuza, Quijano, La Carmencita y Mazcuerras, El Echino. Luey 1, La Penilla 5, El Tarumbo 4, Carrimón 2, El Echino 5, San Cipriano 1, Kiko Galuza 2, Luey 4, La Penilla 0, Quijano 6, Carrimón 5, Mazcuerras 1 y La Carmencita 1, El Tarumbo 5. Veteranos, segunda categoría, Thanos 4, Marcos Maza 2, El Ángel 5, Prado San Roque 1, Peña Castillo 6, Orejo 0, Los Pinares 2, Cortiguera 4, Chopos 1, Fernando Ateca 5, San Vicente 2, La Cochera 4, La Cochera 1, Tanor 5, Marcos Maza 2, El Ángel 4, Prado San Roque 0, Peña Castillo 5, solo queda un chico de jugarse, el triunfo es para Peña Castillo, Cortiguera 6, Chopos 0 y Fernando Ateca 3, San Vicente 3. En la Liga Asturiana, Herrería 0, Colombre 6, La Cortina 3, Cue 3, Miguel Purón 3, Peñamellera Baja 3 y La Mazuga 3, Pancar 3. En la Liga Cadete, Torre la Vega 1, Sobarzo 5, Borsal 3, Manuel García 3, Santander Peña Castillo 5, Andros 1. En la Liga Infantil, aplazado el Piélagos Borsal A y Borsal B, que perdió 0-6 con Santander A. Y comenzó la Liga Alevín Benjamín, aplazado el Casa Cholo La Rasilla. Andros ganó 4-2 a Borsal, Piélagos perdió 1-5 con Santander B y Santander B, segunda jornada, ganó 5-1 a Casa Cholo de la Cebosa. Bueno, pues así terminamos nuestro espacio deportivo de hoy, un amplio resumen a lo ocurrido en el mundo del fútbol y demás deportes fin de semana. 4:36, así termina nuestro espacio, mañana volvemos a las 3. Que tengas una feliz jornada. Y hasta mañana.

0: gracias un montón, oíste, Elvi.
1: Gracias a ustedes. 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

0: Son las 11 de la noche y 4 minutos.
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0: Son las 12 de la noche y 2 minutos.
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